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1: ¿Cómo va? ¿Qué tal? ¿Todo bien? Hola. Mira, muchachos.
2: ¿Qué tal?
1: ¿Cómo andabas?
2: No, acá estamos dialogando para ver cómo conformamos.

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0: Y para vos, Chino, donde quieras que estés.
1: Ahí estamos. Muchas gracias.

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gusto. Gracias, chicos.

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0: Sagitario.
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No encontramos las palabras que detenemos.

0: Sagitario.
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El que sabe este tema lo canta. Lo vamos a grabar. Si queda bien, por ahí lo sacamos. Y va a ser el tema de quien, acordate lo que te digo.

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Hola, Delio de Liera, amiguera. Gracias por seguir siendo y amando a la musiquera. Seguramente no nos vamos a ver solo de pasada.

0: Y a la gente de hermano, y a esta gran musiquera que nos juntó. Nos vemos en el Gran Rex.
1: Así, pingui pingui. ¡Sacaron a Chito!

Estuvieron bien para venir, ¿eh? Estuvieron bien para venir, ¿eh? Viva la Sagrada Musiquera que junta a la gente humilde en el Teatro Pereira. Ah, no, en el Teatro Rix, agitando el avispero con Latino Valdés. Anote, anote, che, nos vemos acá en un rato. Ahora viene Pingui Pingui, ¿eh?

0: La relación se está volviendo tóxica.
1: ¿Y ahora qué mierda hice?
0: No entiendes nada. Ya, yo no puedo.
1: Buscando siempre excusas.
0: Fuck you.

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0: Por favor.

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1: ¿Cómo va?
2: ¿Qué tal? ¿Todo bien?
1: Hola.
3: Bien, muchachos.
2: ¿Qué cuesta?
1: ¿Cómo andabas?
3: Acá estamos dialogando para ver cómo conformamos este video.
4: ¿Estamos listos? 3, 2, 1.

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0: Y para vos,
1: Chino,
0: donde quiera que estés.
2: Ahí estamos. Muchas gracias.

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0: buenas tardes, bienvenidos a todos los oyentes de 96.9. Ya estamos en las cabinas de Little Alberto para presenciar este partido entre General San Martín y el Club Atlético Susanense. Ya ha finalizado el partido de reserva, ya están los dos equipos en el campo de juego. Sol todavía en el campo, pero viento fresco, frío. Un viento frío, por eso no paran de moverse los jugadores haciendo movimientos precompetitivos. Ya tenemos las formaciones que en minutos se las estaremos repasando a toda la audiencia. Ya me encuentro con Vicky a mi lado, quien me va a acompañar nuevamente, como siempre, cada vez que General juega de local. Buenas tardes, Vicky.
1: Buenas tardes para todos nuestros oyentes. Estamos, así es, en un nuevo partido de General, en esta oportunidad ante Susanense, fecha 6 del torneo clausura de la Liga Departamental San Martín, con un General que viene teniendo buenos resultados en los últimos dos partidos y que espera también quedarse con los tres puntos en casa nuevamente.
0: Bien, ahí la terna arbitral ya se encuentra en el círculo central. Luego los jugadores se acercarán para la foto, el saludo protocolar, y se vendrá el sorteo para el inicio de este partido que ya está a minutos de comenzar. Vemos cómo se van ubicando los jugadores en el banco de suplente. Ahí ya están tomando posiciones ambos equipos, algunos que siguen saliendo desde el túnel hacia el campo de juego. Mientras los jugadores ahora sí realizan el saludo entre ellos y los árbitros. Veremos, General quiere estar y continuar en esta racha ganadora que lo ha posicionado muy bien en la tabla debido también a otros resultados que se fueron dando. General ha quedado, ha dado un salto, ¿no?, en la tabla, superando, porque estaban muy apretados los equipos en los puntos y pudo dar un salto importante.
1: Sí, así es, necesitaba ganar General, necesitaba dar la remontada habitual de Nacho Mainero. Se dio ante Deportivo Mitre, así también se dio ante la Emilia en situación de visitante. Quiere seguir ganándolo un susanense que también viene muy bien en el torneo, viene a mitad de tabla.

0: de general, con la número 1, Patricio Banchio, con la 2, Alexis Araya, la 3 para Gastón Torres, con la número 4, Mauro Ferrero, la 5 es para Bruno Padilla, con la número 6, Felipe Viaba, la 7 para Elías Giacone, con la número 7, perdón, sí, Elías Giacone, con la 8, Fausto Buzo, que estuvo en duda hasta último minuto, con la número 9, Marco Estabile, la 10 para Facundo Quevedo y con la 11, Alan Muñoz.
1: Bien, está todo listo para el comienzo, no sé si habrá... El árbitro pita y se juega ya rápidamente. No sé si habrá, como en otros partidos, habrá habido algo en el minuto 10.
0: Sí, así es. Nos confirmaba antes del partido el árbitro Agustín López en esta oportunidad, árbitro de San Francisco, que al minuto 10 va a haber un minuto de aplausos en homenaje a Lionel Messi, al capitán de la selección argentina.
1: Comenzado el partido ya en el hito, Alberto despejaba como podía el derete cuando presionaba Muñoz por el costado derecho. Son los primeros segundos de este partido que ha comenzado... General buscando en ataque ahora el área de Susanense, quería estable, no podía, rechazaba bien la defensa, la toma ya en su poder ahora el jugador Flores y se viene la contra de Susanense. Por este costado a toda velocidad quería Luis Agamón, enganchas al centro, círculo central, apertura a la derecha para la subida de Sosa. Se viene Susanense ahora por el lado derecho, cambió de lado, pelota al aire, arriba para que se arregle el jugador López, el 9 que la baja, aguanta bien de espaldas. Ataca Susanense contra el área de general, se viene Leguizamón, pase de memoria, quería jugarlo para la subida de Bonillo, que no había picado en esta posición, por eso recupera general y sale desde el fondo.
0: Te repaso rápidamente la formación de Susanense, sí. Con la número 1, Gianfranco Rodríguez, la número 2 para Ignacio Garay, con la número 3, Joaquín Bonillo, con la número 4, Lucas Sosa, la 5 para Matías Roberé, con la número 6, Bautista Alderete, la 7 para Matías Morelli, con la número 8, Ezequiel Torres, la 9 para Joaquín López, con la número 10, uno de los goleadores que tiene nuestra liga, Juan Pablo Flores, y la número 11 para Alexander Leguizamón.
1: Bien, presionaba justamente Flores la salida de Giacone cuando quedaba caído un jugador de Susanense en campo de general. El árbitro detiene las acciones del partido para que sea asistido el jugador de Susanense.
0: Me parece que es Torres, si no veo mal, es el 8.
1: Sí.
0: Ezequiel Torres, el que está caído, ya se pone de pie lentamente el jugador de Susana.
1: Llegamos a los 2 minutos de esta primera parte, el partido 0 para General, 0 para Susanense. Son los primeros minutos de este encuentro que de a poco se va armando. El lateral ahí tiene intercomunicado el árbitro, me parece, porque veo que se acomoda ahí en la oreja un poquito.
0: Sí, está algo incómodo, ya se viene acomodando el árbitro.
1: Bien, lateral en mitad de cancha, debe hacerlo Torres para el General. Largo para Estable seguramente, para que la peine, la aguanta Estable, pero no la puede controlar el número 9 de general. Será reposición para el equipo visitante.
0: Decíamos que estuvo en duda hasta último minuto Fausto Buzo con alguna molestia en el tobillo. El número 8 de general finalmente probó y va a ser desde la partida su participación. Veremos si en el segundo tiempo a lo mejor lo cuida y quizás. Estaba en duda, parecía que entraba a Tomás Borsato si no podía continuar el jugador de general.
1: Bien, fue probado, fue exigido, respondió, veremos cuánto tiempo puede soportar sin ese dolor en el partido. Solamente el técnico y el jugador lo sabrán. Viene el despeje largo a campo de general, de arriba va a llegar primero Ferrero, quedaba corto, el despeje la quiere Flores, se viene Flores, traba, viaba, pone potencia, gana y topetazo, falta, dura falta, sobre Viaba, se lo llevó puesto el número 9 López, dura falta, anticipó bien el jugador de general, fue y lo chocó cuando ya había despejado, el jugador de general se lo llevó puesto a la altura de la rodilla, choque de rodilla, fue más que me parece, no sé si se torció o no porque no pude ver en la velocidad.
0: Sí, quedó dolorido el jugador de general.
1: Sí, porque el balón siguió por otro lado, pero fue un topetazo muy fuerte que cometió el delantero, López Joaquín.
0: Sí, lo van a asistir a Felipe Viaba, ya entra la asistencia, ya entra el profe a asistirlo, quedó muy dolorido en la rodilla el defensor de general.
1: Sí, yo creo que tenía la pierna en el aire, por eso fue más el choque, me parece que se le haya trabado la pierna o algo. Pudo haber sido más peligroso todavía, pero bueno, un poco imprudente el 9 de Susanense que fue a buscar cuando ya había despejado el jugador de general, por eso ahí es lo que le intenta explicar el capitán de general.
0: Lo va a tener que hacer salir porque, como dice la nueva regla, jugador que es atendido cuando no se saca tarjeta amarilla al jugador rival, tiene que estar 1 minuto afuera.
1: ¿Un minuto?
0: Un minuto, de reloj. Va a tener que estar afuera, Viaba.
1: Bueno, entonces, cuenta esto mientras la otra nota

0: Anota algo, no sé qué anota.
1: Es un minuto de juego neto, así que va a tener que ser desde que arranque hasta los 6 minutos aproximadamente, no va a poder ingresar, estamos en 4:38.
0: Bien, se reanudan las acciones, se la tiene General en el fondo, viene el envío largo, Padilla que juega cortito para Ferrero, abierto Buzo, viene el envío largo para Estable, la va a aguantar de pecho Estable, pone el cuerpo muy bien, gira, suelta para Quevedo, la tiene el número 10 de General, busca apoyo, el toque atrás para Padilla, que aparece marcando en la zona, cubriendo a sus compañeros, largo cambio de Araya, casi sin mirarla, jugó para que la tenga Quevedo, aparece por la izquierda, juega hacia el centro, peligroso, la pierde, gana López, anticipo de Torres, hay un rebote, le cae al hombre de Susanense, se viene por la derecha Torres, viene el centro al piso, oh, no pudo patear, se lo pierde López Joaquín, se lo pierde Joaquín López, increíble, se vino Torres, el otro Torres, el de Susanense, Ezequiel Torres, metió el centro rasante, no le pudo dar de primera, y al córner, tiro de esquina para Susanense.
1: Ahora sí le dan el ingreso a Felipe Viaba, cumplió el minuto afuera, ya ingresa para el córner y podría haber sido peligroso con un jugador menos.
0: Sí, y un jugador justamente que tiene su fuerte aéreo para la defensa de General. Amaga el centro, viene ahora sí el envío al segundo palo, se pasan todos, largo, puede venir la contra, si la hace bien General puede sacar la contra con Quevedo, la toma el número 10, al capitán, se va al ataque, Araya, va el pase para él, está solo libre, nadie lo marca, pide la diagonal, Muñoz está habilitado, se llega hasta el fondo, Muñoz puede llegar hasta abajo, el piso rapando, llega muy bien el jugador Garay, llegó muy bien el central a marcar justito el cruce, cuando se venía con todo General, el peligro que no se va. La toma Araya que se queda en ataque, busca la falta, la consigue. Es tiro libre para General.
1: Tiro libre para General y ya suben los centrales. Lo veo a Felipe Viaba que sube a buscar esa pelota. Lo va a hacer seguramente Facundo Quevedo, que ya se acerca a la pelota. Va a ser quien lo ejecute y va a buscar el cabezazo de alguno de sus compañeros.
0: Bien, buena jugada de General. En la contra quedó como lateral derecho, como wing derecho. Quedó Araya, salió disparado. Por esa banda, buena jugada para Muñoz y al piso Garay atento, marcando, barriendo cuando tenía una chance clara General. Ahora con este tiro libre veremos casi 7 minutos, es otra buena oportunidad, suben los centrales de General. También se mueve Estable dentro del área, le va a pegar finalmente Giacone. Vendrá el centro de Zurda, se va cerrando y está, ¡el cabezazo! ¡Gol! ¡Viaba! ¡Gol! ¡Gol del General de cabeza al centro con rosca al punto del penal! De arriba llega el cabezazo de pica al suelo. Nada que hacer para el arquero Rodríguez. Y de cabeza Viaba dice que el General se pone arriba en 7 minutos, 1-0.
1: Aparecía, lo decíamos, uno de los jugadores que mejor juego aéreo tiene. Aparece Felipe Viaba para poner el 1-0 en 7 minutos del partido, poner a General en ventaja. Un gol que le va a servir a General, le va a dar ánimo. Va a tener que cuidar ahora también todo lo que es su defensa y demás para mantener este resultado o seguir aumentándolo.
0: Y se viene Muñoz, pasa entre tres, Muñoz no lo pueden frenar, amagó otra vez, se va Muñoz al piso. Le iban entre tres, pero fue todo pelota del primer jugador, después cayó Muñoz arriba, todos le reclaman, pero me parece que la sacó bien el defensor, quedó muy rodeado. Muñoz entre tres hombres, pero se iba solito y quedó lesionado el jugador de...
1: Sí, quedó el jugador de Susana, caído Garay. Y Muñoz también quedó dolorido, se toma la cabeza, ¿no? Me parece que no golpeó con la cabeza, pero habrá golpeado con
0: chocó
1: algún
0: con
1: jugador.
0: Porque sí, lo rodearon. Si vemos la imagen entre tres, pero el jugador que traba la pelota lo traba bien. Después los demás, cae Muñoz y caen todos arriba. Sí. Como tipo un... Bueno, quedó muy dolorido el jugador de ahí. Para mí cayó algún jugador, creo que un compañero, le cayó encima al jugador de Susanense, porque tenía uno enfrente y uno de cada lado, Muñoz. El que llegó primero trabó el balón, no le cometió falta y luego los demás se fueron atropellando, ¿no? Tropezando con los jugadores que estaban ahí.
1: Sí, así es, quedó muy dolorido Ignacio Garay, uno de los jugadores más experimentados que tiene el conjunto de Susanense, el capitán justamente de este equipo, lo están asistiendo ya, veremos si puede continuar.
0: Bien, está siendo asistido, tal vez algún choque, ahí se toma un poco la cara, veremos, pero... sí, fue ahí, se agruparon los jugadores alrededor del 11 de General y bueno, ahí se chocaron todos en realidad.
1: Sí, lo están asistiendo. De ser de continuar va a tener que ser igual que como pasó recién,
0: claro,
1: cambiado en la jugada
0: minuto
1: anterior, va a tener que salir un minuto.
0: Bien, bueno, ahí está de pie. Bueno, de pie no, está sentado, ya se va recuperando de a poco. Ahí lo ayudan entre el árbitro, el jugador de general, al capitán de Susanense. Tenemos
1: general,
0: casi 10 minutos.
1: A general le va a servir mucho, es uno de los jugadores más fuertes que tiene Susanense. Lo veíamos recién que podía parar la potencia de Alan Muñoz si aprovecha este minuto. Que lo va a tener que va a tener que esperar afuera el jugador de Susanense, puede encontrar, seguir ocultando el resultado.
0: Sí, se lo ve muy bien a Muñoz, muy suelto, muy rápido, metiendo gambetas, jugando de pie a pie, con mucha confianza el número 11 de general. Le hace el pique el árbitro al arquero de general, y como dijo Vicky, el capitán Garay debe esperar un minuto de reloj para reingresar al campo de juego.
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0: Viene, ahí está Estable, el centro de Muñoz, le quedó muy largo, puede venir el remate, amagó Estable, sacó el remate y un desvío, quedó en el área. Qué buena jugada, otra vez general, complicando por el lado de Muñoz, que levanta el brazo, que la quiere otra vez. Viene el pase antes, por lo bajo para que la tenga Araya, abierto está Ferrero, el pase fue largo pero llegó muy bien, pase por lo bajo para Muñoz, despeja mal la defensa, le queda Estable, tiene que controlar, pica por la izquierda a toda velocidad, Torres, enganchó Torres, cerquita de él lo tiene Quevedo, hacia atrás va el balón para el número 10, a la marca tímidamente va el jugador Morelli, pase largo para Torres que pica por la izquierda antes, llega Estable, cubre con el cuerpo, pone la posición, el rebote en Torres, en el jugador de Susanense, se va el tiro de esquina, es para el general y el árbitro que está marcando algo.
1: Minutos,
0: el aplauso, 10 minutos.
1: Un aplauso a Lionel Messi.
0: Bien, ahí está, aprovechó que se fue el balón al córner, marcó los 10 y ahí escuchamos el aplauso de la parcialidad en conmemoración a Messi. Bueno, lo están haciendo en todas las canchas.
1: Así es, en todas las canchas del país. El minuto 10 es de aplausos en honor al capitán de la selección argentina.
0: Y ahora se reanuda el juego con el tiro de esquina para general. Acomoda Quevedo de derecha, Giacone para darle de zurda. Otra chance en balón detenido para general. Le va a pegar Quevedo, centro cerrado. El primer palo la dejaban, la desviaban. Le queda Araya, quiere ponerla en el área, pero no puede. Y se viene la contra. Se viene la contra, Susanense. Si la hacen bien, puede ser peligroso para general. A toda velocidad por la derecha. Se viene ahora Ezequiel Torres luchando contra el hombre de general, contra el otro Torres. Contra Gastón Torres. Finalmente termina siendo lateral. Le corresponde a la visita en 12 minutos. Ya se juega rápidamente, la aguanta en el área, quiere girar, pero no puede ahora Leguizamón. Centro largo, despeje largo para la mitad de cancha, Valentín Estable, la aguantó bien, sale Estable, le quedó un poco largo el control, igualmente sigue con el en su poder el número 9 de general, lo tocaba la pasada Garay, punteaba el balón, es lateral y sigue siendo del equipo local.
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0: Gastón Torres que tiene que hacer ya el lateral arriba, el cabezazo de Estable, despejaba Sosa, pegaba último en el 9 de general.
1: Hoy más que nunca hay que aclarar nombre y apellido porque está complicado, sí, por el lado izquierdo.
0: Sí, la tiene Flores, quiere cambiar de memoria para Leguizamón. Hay un desvío, cuando despejaba Ferrero, tiene que completar ahora sí, derechazo a campo, rival de cabeza al derete, la quiere poner en juego otra vez de general. El balón despejado, la toma otra vez el número 6. Apertura a la izquierda para Bonillo, Bonillo que toca para Alderete, que se adelanta en el campo de juego, la quiere Leguizamón, enganchó muy bien el número 11, sale ante la marca de Quevedo, la suelta hacia el centro ahora para que la tenga Morelli. Hacia atrás se apoya ahora con Robere, pica por la derecha, Sosa se frena ahora, abierto está Ezequiel Torres. Ahí está Ezequiel Torres, juega hacia adelante para Morelli, no es bueno el rebote, despeja de punta hacia arriba como puede ahora Giacone, la va a correr Muñoz, atento al derete, pasa Muñoz y se va, se viene Muñoz, pasó a toda velocidad, ganó número 11 de general, lo van a presionar, engancha sobre la raya, pide apoyo, atento, estaba marcando el defensa, porque se venía otra vez Muñoz.
1: La velocidad de Alan Muñoz, que ya al principio nos sorprendía, mejoró muchísimo en el pasado de los partidos, desde el principio de año hasta hoy, el número 11 de general, y está teniendo un gran nivel en los últimos partidos, aprovechando su velocidad para ayudar al equipo.
0: Sí, sí, y aprovechó el pique, el poquito de viento, el pique, el defensor que cabeceó complicado, la hizo muy bien el número 11 de general. Se vendrá lateral, tendrá que hacerlo Ferrero. Vendrá el saque largo al área. La pide Stabile. La pide Giacone también. Vendrá el envío largo. La quiere Giacone. Despeje corto. De pecho la baja ahí. Fausto Buzo le cae otra vez a Ferrero. Puede amagar el centro. Prefiere jugar por lo bajo para Muñoz. Se puede meter dentro del área. Le quedó para la zurda. Abrió bien el juego para Quevedo. Se viene Quevedo. Suelta para Buzo. Se le escapó el control. Llega Ferrero. Le pega como viene de primera. Atento, atento el arquero Rodríguez para salir rápidamente la contra. Se viene por la derecha Ezequiel Torres. Se cambia por este lado Leguizamón. El pase no es bueno para que pique López. Despeja ahora la defensa de General.
1: Acusó un golpe en la cara el defensor de General. Pero sigue la jugada nada más. Solo lo miró al asistente a ver si se lo marcaba.
0: Superamos el cuarto de hora. Tenemos 15-20 ya de este primer tiempo. General abrió el marcador temprano. 1-0. Está arriba en el partido. Victoria parcial con el gol de Felipe Diaba a los 7 minutos.
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0: Toque de primera de Estable, despeja la defensa medias, llega a Leguizamón, lo presiona Ferrero, al piso lo marcaba, lo tocaban, sigue el número 11, buena pelota a la derecha para Ezequiel Torres, se viene a toda velocidad, se mete dentro del área, vendrá el centro atrás por abajo, oh, cubre Padilla, no quiere problemas, la envía al córner, es tiro de esquina para la visita.
1: Primer, creo que tiro de esquina que tiene, no, segundo, mentira, fue del otro sí. Lado, que no estaba cuando volvió Viaba. Tiene una nueva posibilidad de pelota parada la visita y juega rápido.
0: La tocan para Flores, Flores que toca hacia atrás para que metan el centro de primera. Arriba el derete no podía, tampoco podía Morelli. Hay un desvío y es nuevamente tiro de esquina para Susanense.
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0: Ahora vendrá el centro directo, no parece haber jugada preparada, se mueve Ezequiel Torres, va a buscar el primer palo, el centro cerrado, atento, Viaba marcando en defensa, la va a buscar Muñoz, la quiere buscar arriba, marcaba el derete, era finalmente Bonelli que estaba como último hombre, anticipando al delantero de General.
1: Y este es el último partido que Nacho Mainero va a tener sin su línea de cinco. El partido que viene ya vuelve de la expulsión Nicolás Marchesín, así que lo más probable es que ante Granaderos el domingo que viene veamos la línea de cinco nuevamente.
0: Bien, veremos porque también está funcionando el equipo con cuatro defensas. Sí. Tiene opciones ahora el técnico, porque si le funcionan los dos tipos de sistema de juego,
1: y aún no
0: es favorable.
1: Tiene todavía el refuerzo, a uno de los grandes refuerzos, no tiene todavía Iván Ojeda, que se desgarró en su primer partido y no puede volver por ahora. Veremos cuándo
0: vuelve. Exactamente. Bueno, buenas sensaciones para el equipo de General San Martín. Va a buscar ahora y la tiene Padilla. De buenos partidos, Padilla, largo envío para Muñoz, no llega, corte que queda para Robere, hacia atrás toca ahora para Garay, sale desde el fondo Susanense.
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0: Lo presiona estable Robere, tiene que apoyarse detrás con su capitán, con Garay, se le adelantó un poquito Garay y Muñoz casi que se la pellizca. La tiene Bonilla, tiene que retroceder ahora con Alderete, lo va a presionar Alderete para Bonilla, toca de primera hacia adelante, de pecho la baja, bien Leguizamón, pedía falta, no hay, cubre bien López con el cuerpo, pero atento, estaba dando una mano a Fausto Buzo, la suelta para Ferrero, Ferrero exigido, con todo venía Morelli.
1: No se entendían el defensor y Buzo, querían tirar una pared ahí y no lo entendía Ferrero, que llegaba tarde y se veía obligado el jugador susanense a despejar esa pelota.
0: La quiere Flores, pero no puede, arriba Muñoz, juega muy bien para que la tenga ahora Quevedo de primera para que pique de una, estaba estable esperando ese balón, igualmente la vuelve a recuperar General, ya la tiene otra vez Quevedo para que la tenga Padilla, atrás para Quevedo, amaga jugar hacia atrás y sale por la izquierda, pase largo para Torres, está habilitado, nadie lo vio, se viene Torres, puede venir al centro para Estable por lo bajo, justito Garay llegó y cerró cuando parecía buena para General.
1: Está en todas el capitán de Susanense, es en defensa lo más firme que está teniendo.
0: Está habilitado, quedó pegado el jugador de General Ferrero. Todos adelantaron, menos el lateral derecho de General. Pedían posición adelantada, pero se venía habilitado el jugador de Susanense. No había dado el paso adelante Ferrero en General, por eso estaba habilitado. Se viene ahora a toda velocidad Robere. Por la derecha se suma al ataque, como puede Sosa, hacia atrás el pase para Alderete. Se adelanta con todas sus líneas, ahora Susanense a campo de General. La tiene Bonilla por la izquierda, lo presiona Muñoz, se viene Bonilla. Cerquita de él la tiene Leguizamón, se viene Leguizamón, tocó hacia el medio para Morelli. Cerquita Robere, Robere que amaga el 5, viene el cambio de lado, pero no, picó Torres, igualmente la va a buscar Ezequiel Torres, luchando Gastón Torres, mano a mano, va el pase hacia atrás para Sosa, el centro de primera, el cabezazo, y se va por encima del travesaño cuando la quería Joaquín López, en la salida de arco para el general en 19, casi 20 de este primer tiempo, arriba por un tanto local.
1: Tenemos ya casi 20 minutos y partido de ida y vuelta por el momento con posibilidades para ambos. Susana que busca el empate, general que busca seguir aumentando el marcador. Partido entretenido en esta tarde ventosa de domingo.
0: Sí, buscando largo, estable, se frena el balón. Muñoz que saltaba para molestar, no podría Alderete despejar de forma correcta. Es lateral ofensivo sobre la banda derecha para el local. Gana metros por este lado, general parece tener... por este sector la llave de ataque el equipo de Ignacio Meguinero, la peina estable para Muñoz, quería anticipar, no podía, la baja bien estable, libre, está ahora Quevedo, la abre para que tenga ahora Giacone la chance, por lo bajo para Muñoz, está el zurdazo, hoy se va cerquita el zurdazo de Muñoz, buena jugada de derecha a izquierda, y tío la diagonal Muñoz, el pase muy bueno de Giacone, le quedó para la zurda, el remate se va elevado.
1: Buena jugada de general que empieza a tocar, empieza a encontrar el juego y la llave también me parece que está de la mano de Alan Muñoz.
0: Desde el fondo despeja Viaba, no le da muy bien ese despeje con la pierna zurda. Recupera ya el control y posesión el equipo visitante. La tiene Susanense, cambio de frente muy bueno. Ezequiel Torres, tres dedos para que la tenga ahora Bonilla. Abierto Leguizamón, la pide Leguizamón. Adelanta el control Bonilla, sale muy bien ahora con Morelli. Toca para Leguizamón, engancha hacia adentro. Juega para Morelli, Morelli que la toca para Flores. Puede venir el remate al arco, no, prefiere jugar hacia atrás. Tiene que despejarla ya con el córner. No quiso problemas, no quiso problemas. La pedía el arquero, pero no la podía agarrar. No quiso problema Giacone y la sacó, pero parece que iba a rematar Flores y leyó muy bien Giacone que iba a dar el pase para Ezequiel Torres.
1: Dando una mano también Giacone en defensa, defendiéndose de los grandes ataques que está teniendo también Susanense para evitar el empate.
0: Vendrá el centro al punto del penal, despeja bien parado, estaba Viaba, quiere sacar la contra ahora el general, la toma Padilla y se viene general, puede ser con Torres por la izquierda que sale despejado a toda velocidad, la pide Muñoz adelante, la pide Muñoz, prefiere frenar, atrás viene el centro para que la busque Quevedo en el área, parecía como nueve, tiene que despejarla como puede ahora Susanense en su propia área, la tiene Morelli, Morelli que juega ahora hacia el costado, sale bien Susanense con Flores, la hace rebotar en Giacone.
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0: Sosa que tiene que hacerlo de manos, largo, buscando la posición de Joaquín López, cruzaba, cortaba Padilla, se adelanta y gana metros sobre el sector derecho, ahora el equipo visitante. Sosa que juega largo, buscando a Leguizamón, que cambió de banda, aparece ahora por la derecha, la tiene el número 11, encarando a Padilla, que lo marca de cerca. Al piso, muy bien, Leguizamón salió, llegó hasta el fondo, pero ya llegó con poca fuerza sobre la línea de fondo. El centro débil que lo puede despejar ahora la defensa de general.
1: Vuelve la pelota entonces desde la jugada de Susanense, intentaba marcarlo Padilla, salteaba muy bien al jugador de general Leguizamón, pero no encontraba a ninguno de sus jugadores en el área, por lo que despejaba a Araya.
0: Se viene Robere, engancha Robere, quiere filtrar pase, muy bien Padilla, cortó y se viene la contra, la perdió en el medio del campo y se vienen, son 3 contra 3, la puede hacer bien general, pelota a la izquierda, demasiado exigido para estable, pero llega en la marca hasta Garay, ahí está el capitán de Susanense, lo quiere pasar, tiró un caño, pasó muy bien estable, se viene estable, enganchó al área, cayó al piso y penal, penal para general, gran jugada de estable. De caño dejó parado el capitán de Susanense, Garay, entró al área y lo tocaron cuando quería soltar el balón. Estable consigue el penal a los 23 minutos, penal para general y puede ampliar.
1: Apareció Marcos Estable en lo que está haciendo su vuelta a la titularidad como el partido pasado, tuvo su posibilidad de penal también el partido pasado, convirtió. Va a ser él, me parece, quien tome esa pelota. El otro día estaba en la discusión si lo hacía él o lo hacía Quevedo. Ahora ni se acerca Facu Quevedo, así que no hay dudas de que el número 9 va a ser quien va a ejecutarlo.
0: La jugada fue todo de él, un 9 con mucha técnica estable, sí. ¿No? 9 tirando a 10.
1: Bueno, eso mismo, nos comentaban que él anteriormente, cuando jugaba en Buenos Aires, de donde es natal, jugó siempre de enganche, que comenzó a jugar de 9 en el Expreso. Por eso quizás también cuando llegue Iván Ojeda va a tener la posibilidad de soltarse mucho más.
0: le va a pegar Estabile, viene el tiro, acá zapado, Rodríguez tiró, Estabile, ¡gol! ¡Gol! ¡Gol del general a los 24 minutos de este primer tiempo! Amplía la ventaja Marco Estabile de penal. A él se lo cometieron, él fabricó la jugada y dice que general está arriba por 2-0 en 24 de este primer tiempo.
1: Lo decíamos, había posibilidades para ambos. General seguía en ataque, buscaba lo suyo también. Susanense aumenta la ventaja ahora desde los 12 pasos el equipo de Nacho Minero y va a tener que cuidar este resultado como sea.
0: Se viene Flores, enganchó entre dos Flores, la pisó muy bien, soltó para Ezequiel Torres, corta bien en el fondo Padilla dando una mano, pero le marcan una falta anterior al número 10 de Susanense.
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0: Acomoda Flores, vendrá el centro al área, arriba el derete, Morelli, se suma Sosa, lateral derecho de buen porte físico, queda Garay como último hombre, algo le dice el técnico, ¿no?, a Garay, hay una discusión entre técnico y capitán de Susanense, Flores. Dos hombres en la barrera, pone Banquio, puede ir directo al arco, una posición complicada, pero puede ser. Manito arriba, viene el centro por lo bajo, fue derecho al arco. Y atento Banquio, medio que el pique lo complicó, ¿no? Cerquita del área, hizo un saltito medio raro, pero estuvo atento el uno de general.
1: Bueno, lo decíamos antes, si bien se ve muy linda la cancha, está bastante poseada y por eso también el pique lo hizo dudar por un minuto al arquero de general.
0: La aguanta Bonilla, Bonilla que toca para que la tenga ya Morelli, pica, le guisa y pega en el árbitro. Justito el árbitro lo interrumpe cuando picaba por este lado Leguizamón, jugador desequilibrante que tiene sobre la banda izquierda el equipo de Susanense.
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0: La tiene Flores, gira Flores, la pone en posición para que la tenga y se la rebote bien López, pero cuando iba a buscar Flores, atento, estaba marcando en la mitad de cancha general. Anticipo de Sosa, muy bueno sobre Giacone, viene el cambio de lado, buscándolo a Leguizamón, lo va a encarar a Ferrero, amaga hacia afuera, ahora hacia adentro, hacia afuera, hacia adentro otra vez, suelta muy bien para Morel, el remate, lo tenía muy encima el hombre de general, le cayó a Bonilla y al piso iba con riesgo, Muñoz, que quiso dar una mano, sacó el pie justo para no cometerle falta dentro del área.
1: Logró evitar el remate de Bonilla, el jugador de general. Se iba por la banda izquierda, va a tener que ser lateral, que lo va a tener que hacer Gastón Torres.
0: Y apareció como win Bonilla, en una situación media rara para él, quiso definir, pero terminó enviando el balón al lateral. Buscando en la mitad de cancha a Morelli, Morelli que toca hacia atrás para que la tenga ahora en la salida al derete. A la izquierda con Bonilla, domina lateral, buena pelota profunda, pero la buscaba al pie Joaquín López y Bonilla la tiró al espacio. Por eso el balón termina en las manos de Patricio Banquio.
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0: La pide arriba Estabile, va el balón hacia él a luchar con Alderete. Arriba ganaba muy bien el central de Susanense. Anticipo de Padilla con el pecho, suelta ahora Buzo para Ferrero, pica Muñoz, atento. Atento Bonilla al pique de Muñoz, el cambio de frente de Robere, de primera para Ezequiel Torres, muy bien, la bajó Torres para Sosa, pero la devolución quedó corta. Recupera general ahora en los pies de Giacone, rebotaba en Sosa, pegaba último en Giacone, dice el árbitro. Es lateral para Susanense.
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0: Susanense ahora se ve un poco premiado, ¿no? En este primer tiempo caer por 2, quiere por lo menos descontar antes de ir al descanso. La tiene Leguizamón que engancha, remata al arco al primer palo, pero muy débil el remate, no pudo sacarlo con potencia. Ya hizo varios enganches hacia adentro, pero todas terminaron en pase. Esta vez quiso sorprender, pero no le pudo dar con justicia y potencia.
1: Sí, buenas jugadas de Susanense por parte de las dos bandas, tanto con Torres como con Leguizamón.
0: Saca Banque hacia adelante, el anticipo que viene de Garay, que leyó muy bien la jugada, suelta hacia atrás ahora para Sosa, la tiene Susanense, que necesita ir en busca del descuento. apertura a la izquierda para que la tenga ya Bonilla. La presión va a Buzo. El pase profundo por lo bajo para López. Corta bien el capitán de General. Padilla que no quiere problemas. Lo pone a correr a Muñoz arriba al derecho. Bueno, cargó sobre la espalda. Dura falta. Dura falta de Alderete, cayó mal, pero lo chocó por la espalda, ¿no? El jugador de General venía esperando el balón y fue a buscar la pelota, dice, pero muy fuerte sobre el jugador de General.
1: Sí, saltaba y caía sobre Alan Muñoz, que se quedó tomando la parte de la nuca, quedó dolorido el jugador de General, que ya había sido golpeado anteriormente también. Consigue esta falta que va a tener que hacerla seguramente Elías Giacone y van a buscarlo. Los defensores también, va a buscar el cabezazo General.
0: Bien, cuando vemos ahí a Mainero que le hace una indicación a Quevedo, ya que lo tenía cerquita, algo le marcó.
1: Sí, lo aprovecha y sigue dando indicaciones Nacho Mainero.
0: Le va a pegar Giacone, centro con roja como la del gol, viene el centro, primer palo, la querían desviar, pegó una espalda de Morelli, le queda ahora Leguizamón, que quiere salir a toda velocidad, se frenó, el cambio de lado, buscando la posición de Joaquín López, que salía de contra, pero se demora. La contra susanense, vuelve todo General. Igualmente ataca ahora Ezequiel Torres por lo bajo, el pase atento. Padilla, que está en todos lados, el número 5 de General.
1: Sí, un gran refuerzo el 5 de General. Ayuda mucho también en defensa, también genera juego. Así que por el momento es de los mejores refuerzos que trajo General. Se destacó también mucho Ojeda en sus pocos minutos que pudo tener, pero los refuerzos de General ayudaron mucho al equipo.
0: Superamos la media hora de juego, tenemos 31 de este primer tiempo. Arriba el General por 2-0.
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0: Se viene Muñoz, puede estar el tercero, el centro atrás, se pasó de largo estable, el centro fue demasiado atrás, el defensor, el delantero, todos se pasaron de largo, buena jugada de General, otra vez Muñoz siendo la clave y se viene la contra ahora con el otro 11, este es Leguizamón, se viene Leguizamón, entró al área, se patinó justito Leguizamón y algo pasa con Viaba y Morelli me parece.
1: Sí, se venían tomando en la jugada, por eso el árbitro los va a llamar y los va a advertir a los dos.
0: Sí. Y Viaba, que viene de una expulsión, tendría que alejarse de esa situación ahora. Bueno, el árbitro algo les va a decir a los dos jugadores. Advertencia,
1: sí.
0: Tal vez.
1: Los va a advertir, sí. No hay mucho contexto tampoco de la expulsión de Viaba entre Bolense. Nadie la entendió quizás, pero lamentablemente lo va a cargar todo el torneo, porque si recibe alguna otra tarjeta roja, seguramente por reincidencia va a tener varias fechas afuera. Es lamentable porque la verdad que no ha sido explicada por nadie esa tarjeta roja que tuvo Viaba entre Bolense y que todo el mundo quedó a la expectativa de saber por qué ha sido. Es más, ha sido roja directa y fue una sola fecha, algo rarísimo.
0: Bien, entonces ahí ya el árbitro habló con los jugadores, Viaba le sigue protestando algo al árbitro, tendrá que dejarlo ahí nomás, ya los habló los dos, el árbitro, tanto el jugador de Susanense como el de General. Quedará ahí la jugada. Salida ya en los pies del capitán de Alexis. La toma a mitad de cancha Padilla. Vuelve para Garay. De punta hacia arriba Garay. Atento, Viaba marcando en lo alto. Cuando quería atacar ahora el equipo visitante. Otra vez Garay que la pone para que se arregle el delantero. Pero no la puede controlar. La toma Quevedo. La tiene Fácula. Pisa entre dos. Cayó al piso. No hay falta, dice el árbitro. Quería a Torres. Pero atento marcando. Estaba en el fondo Viaba. Anticipando. La quiere Morelli. Se viene por este lado Morelli. Buzo que no lo puede tocar. Se viene Morelli. Suelta para Leguizamón por la izquierda. Engancha otra vez para la derecha. Viene el centro. Pasado el segundo palo. Despeja Buzo. En la media luna ya la toma otra vez Flores. Gira Flores, no encuentra pase, hacia atrás. Tiene que apoyarse ahora con la subida del lateral Sosa. Mete el centro al área, Sosa pasado, atento. La despeja ahora como puede Padilla al campo. Rival la va a luchar como puede estable con Garay. Pone el cuerpo contra el capitán, gana el de Susanense. Atrás el pase para Rodríguez. Sale Gianfranco ahora para Susanense.
1: Sí, me parece que no está al 100% Fausto Buzo. En varias jugadas se lo ve que intenta, pero renguea, está dolorido el número 8.
0: Sí, sí,
1: general,
0: le cuesta controlar también, ¿no?
1: No es el Buzo que vemos habitualmente.
0: Exactamente. La va a sacar Gastón Torres para General y pica. Pica estable, sale lejos el arquero. ¡Oh, complicado! Gianfranco Rodríguez tuvo que despejar de cabeza con Molíbero. El arquero de Susanense se adelanta mucho la línea defensiva de Susanense cuando ataca. Y en esos pelotazos aprovechan los delanteros de General.
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0: Arriba estable, cabeceaba hacia atrás Bonillo. Oh, justito estaba Sosa porque quería ganar con el cuerpo y no podía. Giacone. Le va a caer a Sosa sobre el costado derecho. Se frena. Busca apoyo ahora con Robere. El cambio puede venir para Leguizamón. Amagó, pero jugó cortito con Flores. Se le escapa por abajo de la suela Flores. Igualmente la vuelve a recuperar, pero a medias. Porque estaba Giacone atento. El pase de Quevedo para estable quedó corto. Recupera nuevamente Susanense. Se presta el balón ahora en 35 minutos. General 2, Susanense 0.
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0: Lateral que tiene que hacerlo Ferrero para General sobre la banda derecha. El cabezazo hacia atrás. Atento estaba el arquero. Gianfranco Rodríguez. Salida para Susanense. Intenta buscarla. Pide. Bueno, no fue bueno el pase. Pegó el grito Leguizamón. Picaba, pero el arquero no pudo darle con precisión. Termina cediendo este lateral para General.
1: Y en el resto de las canchas hay varios goles también. San Martín, por parte de Emer, empezó ganándole a Piamonte, que después lo iba a empatar con Alexis Lucero de penal. En la cancha de El Expreso todo sigue 0-0 con Deportivo Mitre. Y también tenemos el empate de Atlético Sastre con Juventud Unida 1-1. El tanto de Juventud Unida lo hizo Gregorio, el desastre Borgoño.
0: Bien, la tiene Viaba, toca para Quevedo, busca juego de primera con Padilla. Padilla que la suelta para Araya. Hacen el cambio de posición ahí entre Araya y Ferrero. Se entienden muy bien los jugadores de General.
1: Se acostumbró al lateral Alexis Araya.
0: Sí, está pasando mucho el ataque. Buscando ahora el pase de Flores, muy bueno para que se venga ahora Torres. Ezequiel remató al arco. Desde muy lejos la agarró como venía, pero sin problemas, tenía la marca encima de Gastón Torres justamente y remató de primera, pero atento estaba el arquero de General.
1: Ya entrando en los últimos 10 minutos del partido, sigue intentando Susana, sigue teniendo posibilidades, puede encontrar el descuento en cualquier momento.
0: La tiene Flores, se viene por este lado Juan Pablo Flores, el cambio de lado muy bueno para que la tenga ahora sin problemas Leguizamón, pica Bonilla, pero no lo vio, enganchó hacia adentro, se fue hacia el embudo, la deja pasar Morelli entre las piernas y le cae sin problemas hasta Gastón Torres. Puede sacar la contra con Estable, está muy rodeado, Estable pasó muy bien entre tres, qué buena pisada de Estable, se viene Estable, remató el arco, no vio el arquero adelantado, pero pudo retroceder sobre sus pasos Gianfranco Rodríguez, fue buena del número 9 de General.
1: Le reclamaba a Alan Muñoz, que estaba un poco más adelantado, y le pedía la pelota. Estable quiso la personal, lo vio adelantado al arquero de Susanense, intentó su remate, quizás no pudo darle tanta fuerza, pero fue un buen intento por parte de General.
0: Y aparte estaba de espalda entre tres, salió muy bien, lo vio adelantado el arquero, intentó el remate, pero jugando también a gran nivel. Los dos delanteros de General, el pase largo hacia adelante para que despeje Torres, le va a caer a Viaba, tiene que sacar hacia adelante para que pique, habilitado Muñoz, corre a toda velocidad, Garay no llegó, cayó Muñoz, se levantó de primera como si tuviera un resorte, pero al piso va Sosa para cortar ahora y recuperar dándole una mano con dos delanteros General, lo complica toda la defensa de Susanense.
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0: Desde el fondo sale ahora el derete, la suelta para Bonillo. Bonillo que suelta para el derete para Garay. Desde el fondo intenta salir ahora el equipo visitante. Tenemos 38 minutos. Resultado 2 para General, 0 para Susanense. Se complica Sosa. Lo presiona Giacone, despeja Garay, quedó corto, recuperó muy bien Quevedo y se viene General otra vez y pica Buzo al área, pase largo, va a llegar Buzo, ganó, anticipó, pero se le termina la cancha. Será lateral defensivo para la visita.
1: Va a tener que hacerlo de manos el jugador de Susanense que sale jugando rápido.
0: Es que se le termina ya, le queda poco tiempo a esta primera parte y necesita por lo menos a un gol para no quedar tan lejos y arrancar un poquito más cerca de la segunda parte. Se viene ahora Ezequiel Torres, pasa adelante, no es bueno, corta Padilla, buena jugada de General, si la puede hacer, lo vio adelantado, no, la tiró para Muñoz, el arquero que retrocedió, cae Muñoz, pero no hay falta, cubre con el cuerpo Sosa, lo vio, amagó que iba a patear al arquero, me parece, el arquero empezó a retroceder, y cuando retrocedió, le quedó justo para que pueda picar Muñoz.
1: Está jugando muy adelantado el jugador, el arquero de Susanense, y en todas aprovecha Estable, y lo confunde aún más.
0: Sí, porque ahora duda de si adelantarse o no el arquero.
1: Sí, lucha Padilla en el medio también.
0: La quería Torres, el despeje hacia adentro, tiene que sacar la raya. El despeje era complicado porque despejó hacia adentro y se venía Leguizamón, chiquitito y rápido. Por el costado izquierdo apareció como 9.
1: Qué dolorido Padilla. Me parece que es lo mismo que lo viene complicando en los últimos partidos. La rodilla que lo complica seguramente. Le pide justamente ahí Ignacio Mainero que apure, que faltan 5 minutos nada más. Realmente deja todo el número 5 de general, pero ya en los últimos partidos se lo ha visto muy dolorido también.
0: Bien, buscando, bueno, pero en la mano, no hay mano, dice el árbitro que siga el juego, la va a buscar Sosa, lo presiona Giacone, lo puede presionar, ahí justito Sosa, le adelantó demasiado Padilla, chopetazo sobre Padilla, pero dice que no es falta, el árbitro cambio de lado para que la venga a buscarle y Samón se metió dentro del área, y Samón siempre engancha para la derecha, Ferrero ya lo sabe, por eso le cubrió el remate y la recupera ahora, dando una mano, Muñoz, y se viene y sale Muñoz a toda velocidad. Aguanta Leguizamón, el toque para el derecho, está presionando el arquero, lo va a presionar ahora Muñoz al arquero, tiene que salir rápidamente Rodríguez, lo hace muy bien con Robere ante la presión, salió pero ahora la pierde Flores, presiona todo general, la recuperó Padilla para Quevedo, Quevedo para Padilla, giró muy bien Padilla, no quiere peligro, la pone en frío, sale ahora el general, el pase hacia adelante y un desvío, la va a buscar ahora como puede Buzo, recupera ahora el jugador de Morelli. Suelta para Robere, quiere salir ahora Susanense.
1: Muy buena la presión de general que encontró con sus jugadores poder recuperar la jugada aprovechando la presión alta.
0: La tiene que sacar ahora Alexis Araya, amagó jugar con el arquero, sale hacia adelante, largo. Para Muñoz se ganaba Bonillo, arriba Ferrero que va firme de cabeza para que la corra estable al derecha hacia atrás, no puede Garay, el pase quedó medio comprometido para Sosa, más atrás para el arquero, lo va a presionar ahora estable, no, se frena. Demasiado lejos, lo va a dejar salir, tenemos ya 41 de este primer tiempo, arriba general por 2-0, vamos a entrar en los últimos 3 minutos cuando lleguemos al minuto 42.
1: Y Nacho Mainero que mandó a Fumero y a Borsato a calentar por si no pueden continuar Buzo, sí.
0: ¡Uy! Pegó en el travesaño, el remate increíble de Sosa. Estábamos viendo qué hacían los suplentes de general cuando sorprendió Sosa con ese remate. Pegó en el travesaño, le sacó chispas al caño horizontal que tiene el arquero Patricio Banchio. Increíble, lo tuvo Susanense hace un ratito nomás.
1: Ya es una cuestión de suerte, simplemente que Susanense no haya encontrado el descuento. Grandes jugadas también por parte del equipo visitante. Y te decía que mandó a calentar a 2 de sus suplentes por si no pueden continuar Buzo o Padilla.
0: Bueno, lo venían camiseteando a Quevedo, dando una mano en defensa a Joaquín López. No tiene habitualidad en la marca, por eso lo agarraba de la camiseta y consigue esta falta sobre el final del primer tiempo general que puede ampliar un poco más esta ventaja de 2-3, veremos, tenemos 42.5 de este primer tiempo, lo tuvo Susanense recién un ratito, un remate fortísimo de Sosa, parecía que se iba por arriba, pero no, pegó en el travesaño, estrelló el balón en el travesaño, y ahora general tiene esta chance, se van agarrando, el árbitro que mira, remate de Quevedo, la pelota que pasa por todo el área, despeja la defensa, la va a buscar ahora Padilla, la pone a campo rival, una bomba para el arquero, sin problemas. Rodríguez Gianfranco que saca la contra ahora para Susanense.
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0: La quiere Robere, viene el cambio de lado, pase muy bueno para Leguizamón, la bajó bien con el pecho, se mete dentro del área, el piso con todo, Ferrero marcando, sacándole fuerza al pasto. Bueno, dice el árbitro que rebotó último en Leguizamón. Sería salida de arco entonces para general en 43 minutos de este primer tiempo, veremos cuánto más adiciona a los cuando lleguemos al tiempo cumplido, aunque no estuvo prácticamente detenido el partido.
1: Sí, un partido muy jugado, no ha tenido grandes minutos detenidos, así que van a ser esos 3 minutos y nada más, seguramente.
0: Largo envío, quería de cabeza estable, no podía, buen anticipo ahora de Padilla, pedía falta, jugada peligrosa, sigue el juego porque la tiene ahora Quevedo, pisó muy bien Quevedo, sale limpio para Gastón Torres, pica Giacone por aquel costado, va el balón para él, la tiene Elías, lo presiona Sosa, quiere girar Giacone, traba con Sosa, luchan los dos, dando una mano, recupera muy bien y se viene ahora general con Torres, metió el centro al área, atento, estaba llegando estable, no podía Muñoz, Sale ahora el arquero Gianfranco, rápidamente quiere meter la contra, pero atento, la defensa de General presionando muy arriba, recupera Quevedo, se viene otra vez con Torres, la suelta de primera, Torres otra vez, un rebote ahí, quedó atacando, bueno, dura falta sobre Alderete, sobre, ¿quién estaba ahí? Viaba, estaba, Viaba, sí. Estaba como delantero, Viaba.
1: Los defensores en ataque, estaban bueno. Viaba y Torres presionando,
0: raro,
1: sí. La defensa de General presionando muy alto, lo decíamos, consigue una gran falta Felipe Viaba, va a ver el cartón amarillo, el número 6 de Susanense, Bautista Alderete, el primer amonestado del partido, quedó muy dolorido, fue con la plancha, me parece.
0: Sí, y piden asistencia.
1: Asistencia. Ya ingresan a asistirlo a Felipe Viaba.
0: Bueno, sí, jugador de General, bueno, lateral, Bol, puede ser que pase ataque, pero un central que aparezca ahí, presionando sí. Muy arriba el número 6 de General, quedó en posición de ataque porque iban rebotando el balón, la tenía uno, la tenía el otro, le terminó quedando, y bueno, consiguió esta falta sobre el final del partido, ya estamos en tiempo cumplido, veremos cuánto más adiciona el árbitro a esta primera parte.
1: Ya sí, no falta prácticamente nada, un triunfo parcial muy importante para General, un equipo duro que está teniendo grandes posibilidades también en ataque, llevarse parcialmente al descanso este resultado, este 2-0, va a ser muy bueno para el equipo de Nacho Minero, va a tener que cuidarlo este resultado en el segundo tiempo, se están moviendo algunos de los suplentes de Nacho Minero, veremos qué hace, si busca poner la línea de 5 o si sigue presionando de esta forma, hay que ver también hasta qué punto sigue aguantando la defensa de General y hasta qué punto va a poder presionar tan alto también.
0: Sí, veremos cómo están los jugadores tocados también, es otra incógnita, pero bueno.
1: Son varios los jugadores que están entre algodones en el equipo de General que hacen el esfuerzo, Padilla, Buzo, Ferrero, ya varios partidos, así que seguramente también aprovecha el recambio con los jugadores que tiene fresco.
0: Sí, y una ventaja le daría esa oportunidad. Viene el centro de Quevedo, el segundo palo, arriba el derecho, el despeje queda corto, le va a caer la contra para Flores. Suelta ahora para Leguizamón, a toda velocidad se viene Leguizamón, soltó la pelota muy bien para Joaquín López, está habilitado el 9, el centro que va para el otro costado, y está Torres, ¡gol! ¡Gol de Susanense! Lo hizo Ezequiel Torres, el número 8, una contra fatal para General. En la última jugada, estamos en el minuto 46, la contra fue muy buena de Flores cuando el árbitro marca el final de la primera parte y se va al descanso con un gol de ventaja ahora el equipo local, 2-1 el partido. Ezequiel Torres dice a los 46 que General vence Susanense por 2-1, lo que buscaba Susanense para irse de buen ánimo lo consiguió sobre el final.
1: Bueno, lo decíamos, presionaba también Susanense, encontraba también sus oportunidades, se venía salvando también General del descuento, encuentra el gol Ezequiel Torres, pone el 2-1 y sensación amarga ahora para General, que si bien se va ganando el partido parcialmente, el gol en la última jugada cuando parecía que todo estaba para el 2-0 deja un gusto amargo.
0: Sí, a los 47 finaliza el partido, a los 46, el primer tiempo, perdón, a los 46, consiguió el descuento el equipo visitante, 2-1 el entretiempo, así nos vamos al descanso, nos vamos a estudios y en un ratito nomás ya regresamos para los segundos 45 minutos. Partido con victoria parcial por General por 2-1, con los goles en General de Viaba y Estable, descontó para la visita hace un ratito nomás el jugador Ezequiel

0: Adelante.
1: Gracias, Alcide. Ya estamos todos listos y dispuestos para el comienzo de la segunda parte. Se van acomodando algunos en los bancos de suplentes. Ya están los dos equipos. Hace mucho frío ahora en estos momentos. Se va escondiendo el sol. Ya casi que no alumbra en el campo de juego. El viento se hace sentir. Y veremos cómo se disponen para los segundos 45. Moverá a Susanense cuando dé la orden el árbitro. Mueve Joaquín López. El largo pase por este lado para el autor del descuento. Para Ezequiel Torres. Se reanuda el juego. Ahora saca general. Se viene en este segundo tiempo Muñoz a toda velocidad. Muñoz soltó muy bien para Torres, que se viene hasta el fondo. Mete el centro atrás. El despeje Muñoz. No puede, le queda el rebote a Fausto Buzo. Está dentro del área. El peligro que no se va. Viene el centro pasado por detrás. Quevedo. Se molestaron entre dos jugadores de general. Se molestaron entre los hombres de general. Tenía el gol. Y ahora la contra la quiere aprovechar a toda velocidad Leguizamón para Susanense. Engancho Susanense. Se enredó con el balón. Leguizamón atento. Estaba Padilla y se viene ahora el general. Y pica habilitado estable. Garay los habilita todos. Se viene general ahora, engancha frente a Bonillo, amaga, estable, pica ahora Quevedo, la suelta para el número 10, pateó Quevedo de primera, rebota el balón en Sosa, anticipo ahora de Padilla, la va a buscar el número 5, el toque atrás, empezó frenético este complemento.
2: Nos ha dado acción, empezó activo el equipo de Nacho Mineiro este segundo tiempo, quiere seguir con la actitud que tuvo en el primer tiempo y quiere lograr aumentar aún más la ventaja, porque si Susana se viene como se vino en los últimos minutos, puede encontrar el empate en cualquier momento.
1: Y recién se cumple un minuto de este complemento, ya tenemos mucha acción, mucha intensidad en este comienzo de complemento. La va a buscar estable, enganchó muy bien estable, giró entre dos, cayó al piso y después fabricó la falta. La fabricó estable. Sí. Salió con un caño, se enganchó con la pierna de Torres y marca la falta el árbitro del partido. Es tiro libre para el general.
2: Tiro libre que lo va a hacer Giacone seguramente. Ahí están los dos. Los dos ejecutores que tiene en general, tanto Quevedo como Giacone, que van compartiendo la pelota parada. Me parece que va a ser Giacone quien lo hace en esta oportunidad. Pero se están compartiendo la pelota parada Giacone y Quevedo.
1: Atento el arquero Gianfranco Rodríguez a intentar salir a cortar algún centro. Amaga Baraya, vuelve para atrás, se viene el centro de Giacone, pasado el segundo palo, sale Rodríguez arriba, atento. El uno de Susanense quiere sacar la contra rápidamente con Leguizamón, que es el que realmente ha complicado la defensa de general sobre la banda izquierda. Se juega rápidamente el lateral para que ataque el equipo visitante. La toma Robere. La tiene Robert, juega hacia adelante para que la tenga ahora la mitad de cancha el jugador Morelli. Apertura para Sosa por la derecha, más abierto está Ezequiel Torres, lo va a encarar Torres a Gastón Torres, se frena sobre la banda izquierda, se abre sobre la derecha, más abierto aún, trabó justito el defensor de general, se desvía el córner, es tiro de esquina para Susana.

0: Sí.
1: Primer tiro de esquina de este segundo tiempo, lo tiene la visita, va a buscar el empate de pelota parada, mientras por el lado de Susanense, los suplentes todavía sentados en el banco, los suplentes que tiene General Frescos se están moviendo.
0: Envío que va a venir sobre el área de General, le va a pegar Flores, viene el centro, pasado el segundo palo, el cabezazo queda muerta en el área, la va a buscar Sosa, gira Sosa hacia atrás, se la toca para Garay, que quedó en posición de ataque, la vuelve a poner al área, cae el segundo palo, la va a buscar Joaquín López, la aguanta el número 9, la quiere pisar frente a la marca de Ferrero, y un rebote, y hay nuevo tiro de esquina para el equipo visitante, que se queda jugando en el área rival.
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0: Lo va a hacer Flores. Veremos si busca otra vez el segundo palo o intenta alguna otra jugada el equipo de la visita. Viene la jugada, centro al punto del penal, cabeceaba despejando Viaba, la va a buscar Muñoz para la contra, suelta de primera para que corra Torres, que aparece por el costado derecho, va Torres, gambeteó y pasó, sigue Sosa, cruza con lo justo y evita lo que era el ataque de General, será lateral ofensivo para General, que Torres apareció a cancha cambiada, ¿no? En este sentido, para la contra.
1: Sí, apareció por el lado derecho Gastón Torres para generar la contra de General. Se iba con la pelota, lo cortaron en el momento justo. Iba a terminar siendo finalmente lateral para General y le da unos segunditos para que se vuelva a acomodar el equipo.
0: De taco quería jugarlo de primera estable, no pasaba para Fausto Buzo. Recupera ahora y se viene el pase largo para Ezequiel Torres. Ezequiel que llega exigido, demasiado exigido, igualmente la hizo rebotar bien en Muñoz. Salvó esa jugada sobre la banda derecha, el número 8, autor del descuento para Susanense.
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0: Saca Giacón hacia adelante para que aguante estable, ganaba Garay, llega Torres, antes aparecía Giacone, otra vez Garay, imponiéndose el capitán de Susanense en el fondo, la suelta para Moreri, apertura a la izquierda para Bonillo, avanza ahora Susanense, despacio sobre la banda izquierda con Leguizamón, que es el que le puede en primera velocidad a Gambeta, alguna distracción, algún enganche al equipo de Susanense sobre la banda izquierda. La va a buscar Bonillo, Bonillo hacia atrás para Robere, al lado lo tiene Morelli, va a jugar otra vez con Bonillo, no es bueno el pase, hay un desvío en el camino, será para Susanense. Sí, ya la juega rápidamente para Flores, engancha en el vértice del área, Flores que la pone dentro del área, pero la esperaba más afuera el jugador Torres, por eso sin problemas, Patricio Banquio saldrá para General en 5 minutos. Este complemento, 2-1 arriba, General.
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0: La tiene Robere, se la pide al pie, se la da Garay. Apertura para la subida de Alderete, avanza con los centrales ahora Susanense. Hacia adelante para Flores, lo come, Ferrero se dejó comer, está habilitado, habilita todo, Garay se viene, estable, al piso Garay, rebotan estable, sigue en poder de General el balón, está estable mano a mano con Garay, otra vez lo va a sufrir, estable, otro enganche más, esta vez pone bien el cuerpo Garay, esta vez se lo adivinó, no como en el primer tiempo que le cometieron penal al número 9 de General, esta vez pudo marcarlo bien el defensor de Susanense y sale Leguizamón y engancha Leguizamón para un lado, para el otro, el piso y falta de Padilla. En la mitad de cancha es tiro libre para Susanense.
1: Quería ponerle el cuerpo a Padilla, lo terminaba empujando a Leguizamón, a uno de los jugadores más determinantes que tiene Susanense. Iba a cobrar la falta el árbitro en mitad de cancha para que salga jugando Susanense.
0: Bueno, hay un cambio, se va a venir, preparan los carteles. El cuarto árbitro, por lo menos lo estaba tanteando.
1: Sí, ya se están moviendo también los suplentes de Susanense.
0: Bueno, pedían falta sobre Ferrero ahí en el despeje largo. Quedó dolorido Ferrero. Ahí se pone de pie. Está habilitando a todo Ferrero. Está habilitando. Tiene que salir rápidamente si se pone de pie o salir de la cancha. Ahí salió de la cancha. Sí. Bien, para no habilitar. Expulsión adelantada, expulsión adelantada. Es lo que hay, pero estaba adelantado. Igualmente estaba adelantado, me parece, el jugador. ¿No levantó el banderín? Sí, levantó
1: y
0: el banderín.
1: Sí, sí.
0: Estaba en posición adelantada. Había igual posición adelantada del
1: sí,
0: jugador
1: marcó
0: de,
1: antes la
0: de el línea, ¿lo ve? El línea, a ver qué marcó ahí.
1: Salió en el momento justo, el 4 justamente,
0: sí.
1: Lo decíamos, tenía
0: salió
1: que
0: salió fuera del campo, sí, de juego.
1: Salió de la cancha justo Mauro Ferrero, porque si no iba a habilitar a todos.
0: Por eso, si se paraba tenía que salir de la cancha.
1: El
0: o
1: reclamo, sí, el reclamo del técnico de Susanense que decía, está el 4 allá, pero sí, el 4 justamente salió de la cancha a propósito para que no se cobre esta jugada. Quedó dolorido Ferrero. que imagino también tiene que ver, ya viene trayendo una sobrecarga de hace varios partidos y cada vez le va a costar más recuperarse también.
0: Se le había caído encima el jugador de cuando despejó el balón de Susanense, quedó golpeado ahí. Pero claro, decíamos, el juego sigue y tenía que salir de esa situación porque estaba habilitando a todos sí. los delanteros de Susanense, por eso se retiró del campo de juego sobre la banda derecha. Desde acá no podemos apreciar, pero...
1: Sí, se ve que estaba fuera, sí.
0: Sí, estaba fuera, está el otro línea que puede marcarlo. Y por eso la protesta de los jugadores de Susanense, bueno, aunque ahora otro
1: dura
0: choque
1: falta.
0: Duro.
1: Sí, dura falta de Bonillo sobre Buzo, que le pone el pie prácticamente, lo pisa primero abajo y después levanta el pie alto.
0: El árbitro lo toma como
1: a
0: choque.
1: A ver si lo cobra, sí, no me parece que lo cobre nada, le va a dar lateral nomás. Pero quedó dolorido Buzo, que también viene ya con alguna molestia y estas jugadas duras complican aún más.
0: No podía Joaquín López, sale ahora general, lo hace con Quevedo hacia adelante para que corra estable el pase atrás antes de Alderete para que la tome Rodríguez, salida larga del arquero, queda un poco corto el pase arriba, quería Torres, luchaba con Gastón, con Ezequiel, no la tocaba ni uno ni otro, es lateral para general.
1: Se pasaban los dos, la pelota que los pasaba a los dos Torres y finalmente se iba por el costado y va a ser lateral para general, que lo tiene que hacer Gastón Torres.
0: Arriba de cabeza devuelve Sosa, la busca Gastón Torres, pero antes estaba Joaquín López. Nuevamente será reposición de manos para el general en mitad de cancha.
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0: Quería girar Giacone, no podía, traba Muñoz, otra vez Muñoz rebotaba el despeje de Sosa. Será salida de arco para el equipo visitante, llegando a los 10 minutos de este complemento. El partido sigue 2 para general, 1 para Susanense.
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0: La busca Morelli, quiere jugar, tiene que adelantarse Sosa, estaba un poquito detrás. La pide bien abierto Ezequiel Torres, pero me parece que viene el cambio de lado, de Sosa no es bueno. Se va cerrando fácil a las manos de Patricio Banquio.
1: No quería complicaciones el arquero de general. Toma esa pelota y espera que lo vengan a presionar para ganar algunos segundos de más.
0: Saca largo ahora Patricio Banquio, campo rival, a luchar estable. También quería Giacone, ni uno ni otro. El rebote lo toma Robere. Le cae Ezequiel Torres. Traba bien y gana bien la posición Quevedo. Se la lleva bien Facu Quevedo. La pide Giacone. La pisa, la aguanta sobre la suela. Sobre la raya, no se fue el balón, la tiene Gastón Torres que va a dar una mano, el pase por adentro para Muñoz, le queda Giacone para estable, la quiere Muñoz por afuera, va el balón hacia él, en la marca está Garay, tiene que apoyarse ahora con Torres, si lo hace puede ser, va el patrón para Torres, se mete dentro del área, despeja Sosa, choque duro, duro choque en la espalda cuando despejó Sosa, le dejó la rodilla ahí, ahora el balón se va por un costado, es lateral para general y quedó tendido Gastón Torres ahí. Están metiendo con todos los jugadores, sí. Tanto de Susanense como de general.
1: Duro choque del jugador de general que quedaba dolorido, ya se va a poner de pie en unos segundos seguramente. Si te parece, repasamos las formaciones ya que se están moviendo los suplentes. Por el lado de general, los suplentes son con la número 12, Franco Peralta, con la 13, Hernán Suárez, con la número 14, Tomás Borsato, la 15 para Hernán Díaz, con la 16, Enzo Fumero, la 17 para Pedro Aloa y con la 18, Ignacio Fontana.
0: Había mano de Joaquín López, el árbitro dice que siga, la va a buscar ahora Leguizamón sobre el costado izquierdo, cambia de lado y se viene ahora a toda velocidad, Leguizamón lo cambia hacia adelante, atento estaba, la controla ahora Viaba, lo pone a correr, está habilitado Muñoz y pasa, está habilitado Muñoz, lo habilitaba, le pasó lo mismo a Joaquín López, quedó lesionado en su propio campo, no se levantó rápido y está habilitando a los delanteros de general.
1: Habilitado, sí. Por eso ya ahora se adelanta unos metros, sigue dolorido el número 9 de Susanense, pero se adelanta algunos metros.
0: Bueno, parece que
1: sí, me parece
0: tiene
1: que
0: algo,
1: ¿eh? Sí,
0: parece...
1: no sé si no lo tiró.
0: Sí, sí, se toma la parte posterior de la pierna.
1: Sí,
0: veremos,
1: me parece
0: si
1: que
0: puede
1: le tiró.
0: Seguir. Sí, sí, lo vemos ahí con gesto de dolor y se va tocando, sí. Algo sintió el jugador y el técnico ya apurar a los suplentes para a moverse.
1: Repasamos los suplentes, si querés, de Susanense. Con la número 12, Marcos Gómez. Con la número 13, Vladimir Vivas. La 14 para Leandro Angeli. Con la 15, Iván Alessio. La 16 para Iván Fantín. Con la 17, Agustín Ollero. Y con la 18, Esteban Lombardero.
0: Picado habilitado, estable. Salió a marcar otra vez como líbero el arquero de Susanense. Y se viene por aquel costado de Leguizamón. toca hacia adelante para Robert, el cambio de lado, muy bueno para Torres, se metió dentro del área, el arquero pasó de largo, pero cubre con el cuerpo justito. Patricio Banchio apareció como 9, el jugador Ezequiel Torres, sorprendiendo a todos porque, lo decíamos, Joaquín López está acá, tirado sobre este costado,
1: se tiró, cerquita sí, nuestro. Por el lado de Torres.
0: Y ahí, no se mueve demasiado.
1: Sí, quedó muy dolorido el jugador de Susana, lo veo con gestos de dolor en su rostro. Me parece que manda a acelerar sí. a algún jugador el técnico puede. Porque no va a poder continuar.
0: No, no, apenas se mueve esos metritos ahí nomás. Ahí la tiene justamente, pero a ver, ahí hace un pique el jugador Joaquín López. Veremos si puede llegar. La tiene López, aguanta bien López. Se mueve por lo menos ahora en este balón exigido. Tira dos caños López, sale hacia atrás, busca pase, quiere la personal. Sigue jugando, la suelta para Morelli. Morelli que toca ahora para Robert, pero no puede más.
1: No puede.
0: Se exigió en esa y me parece que ahora sí. La va a buscar Sosa que toca para Robert, juega bien para el derete, sale desde el fondo ahora, de un lado hacia el otro, de derecha a izquierda, mueve el balón susanense, se suma a Bonelli, pero se le va, sí. a Bonillo, perdón, se le va lejos el balón.
1: Y ahí le vi a López que le hizo la seña a Ezequiel Torres de que se meta de 9 porque no podía más, ya están preparando el cambio que se va a venir en minutos nada más.
0: Buscando Robert que tira hacia adelante para que la corra Ezequiel Torres dentro del área, apareció ahora por la izquierda y viene el centro por abajo, ahí está Flores, tapó Banchio, mano salvadora del 1 de General, era gol cantado para el número 10, para el jugador Matías, para el número 10, perdón, para Juan Pablo Flores, y la mano salvadora de Banchio, casi en el área chica, el remate del número 10 de Flores y la mano a puro instinto de Patricio Banchio para evitar el empate en 14 minutos.
1: Apareció Patricio Banchio, apareció el arquero de General para salvarlo del empate. Cuando se vino el cambio, ingresó con la 16 Iván Fantín y se retiró con la camiseta número 9, muy dolorido, Joaquín López.
0: La buscaba Flores al piso, marcaba bien Buzo. Es lateral para el equipo de Susanense que tuvo su chance con Ezequiel Torres, ahora que se hizo un cambio de banda con Leguizamón, sorprendió, bueno, pelota arriba justamente el ingresado de Fantín, pie, jugada peligrosa del número 16, será tiro libre defensivo para General.
1: Sí, quedó dolorido Viaba, me parece que lo llegaba a tocar, o no sé si lo llegaba a tocar, estaba ahí cerquita de la cabeza de Viaba. El botín del recién ingresado Fantín, sí, fue muy muy alta la patada. El técnico que lo miraba y sabía que había sido infracción, por lo que va a tener que ser tiro libre en defensa para General.
0: Bien, le va a pegar justamente, lo va a hacer Viaba. Ya superamos el cuarto de hora, casi 16 de este segundo tiempo, lo tuvo hace un ratito más. Juan Pablo Flores, un remate que tenía que empujarla, pero apareció la mano de Banchio, salvadora para General, la busca a mitad de cancha, ahora Padilla, arriba quería y no podía estar, le ganaba Garay, suelta ahora para Morelli que toca para Leguizamón, que cambió de banda con Torres, va la pelota larga para Leguizamón, cubre ahora como puede Viaba, la tiene que hacer rebotar, despeja Viaba, no quiere problemas en el fondo General.
1: Y Padilla que parece todos los partidos lo mismo, parece que no puede más cuando está por terminar el primer tiempo y esos 15 minutos le sirven para recuperarse y poder continuar sí. en partido. Ahora ya lo vemos sin gestos de dolor como ha terminado el primer tiempo.
0: Tiene que sacarle a Rodríguez, amaga el arquero, se demora, lo presionan, largo a la izquierda para Bonillo, la tiene Bonillo, lo presiona Buzo, se la lleva Buzo, Bonillo justito volvió a recuperarla porque se iba, si no, el número 8 de General ataca ahora con Ezequiel Torres, juega para Robere, cubre bien Quevedo. En la vuelta estaba Muñoz dando una mano en defensa, la toma ahora el capitán de General, el despeje no es bueno, se va por un costado en mitad de cancha, en 17 minutos 2-1 todavía el partido, arriba parcialmente el equipo local.
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0: La tiene Muñoz que toca ahora para que la venga a buscar Quevedo, quería jugar otra vez con Muñoz, no fue bueno el pase. Buen corte de Garay que salió a presionar bien arriba, el capitán leyó la jugada, suelta ahora pero está adelantado me parece por estar de Guizamón, pero antes le cobran la falta a Viaba sobre Garay.
1: Lo tocaba la pasada Viaba al capitán de Susanense, consigue esta falta Ignacio Garay para que busquen el cabezazo los jugadores de Susanense e intenten buscar de pelota parada el empate.
0: Bien, juega rápido, juega rápido, lo hacen rápidamente para Torres, pero atento, estaba los hombres de General y la termina despejando Gastón Torres y también la quería Giacone. Quiso jugar rápido Robere, pero estuvo atenta esta vez la defensa de General. Lateral que lo va a hacer el propio Robere. Viene el envío corto para Fantín, Fantín que la toca otra vez para Robere, quiere meterla en el área, arriba Flores no podía, ganaba Buzo, la baja Quevedo, la mata bien con el pecho Quevedo y lo pone a correr, lo pone a correr a Muñoz, atento el arquero, tiene que salir lejos, el pique que casi lo complica, la despeja nuevamente a campo de General, arriba Araya ganaba con Fantín, pedían falta, no pasa nada, la tiene Flores, la pisa Flores, roba Padilla, en todos lados está Padilla, y está habilitado Muñoz y se viene Muñoz por el centro, estable, también está Giacone, va a llegar exigido, pero llega a la marca Garay, la aguanta sobre el costado, la tiene Muñoz, la sacó hacia afuera, la pide por este lado Quevedo, Quevedo que la va a aguantar, la pisa para que pase ahora, quiere la personal, rebote en Morelli, es lateral ofensivo para el General.
1: Y le querían aprovechar también al arquero de Susanense que lo veían adelantado, muy adelantado siempre el arquero de Susanense cuando quiere el ataque el equipo visitante, en las contras lo complica mucho también.
0: La tiene Viaba, tiene que apurado resolver de zurda porque lo presionaba Leguizamón. Recupera la posesión ahora el equipo visitante.
1: Y se va a venir un cambio en el equipo local.
0: Lateral que ya se hace largo. Anticipaba a Quevedo, le quedó a Leguizamón atento. Viaba marcando bien. Pedía que era para General. Finalmente el árbitro dice que ese es para Susanense. Se adelanta Sosa, pero antes me parece que el cambio.
1: Sí, se va a venir el cambio. Ahí veremos quién va a salir. Me parece que va a ser Buzo seguramente por la molestia que venía teniendo. No. Finalmente lo saca a Giacone.
0: Bueno, sé que puede seguir.
1: Puede continuar Fausto Buzo si se está sintiendo bien entonces. Justamente Buzo o Borsato era la duda al principio, evaluando la molestia de Fausto Buzo, que lo vimos dolorido en el primer tiempo, en este segundo tiempo quizás se acomodó un poco más ya, así que decide sacarlo a Elías Giacone, a no exigirlo más, y a ponerlo a Borsato a ayudar un poco por el lado izquierdo, que es por donde más estaba complicando antes Ezequiel Torres, que ahora se cambió de banda.
0: Pase largo para Muñoz, está habilitado, sale a correr Garay, va exigido abajo, pasó de largo porque se viene ahora Muñoz a toda velocidad, va a enganchar por el centro, la pide el segundo palo, la quiere estable, viene el centro pasado para él, ahí está, le cayó al 9, la aguanta estable, la pone otra vez, ahí está, remató Borsato, y casi, lo tuvo el recién ingresado en General, no le pudo dar con potencia, lo tuvo General.
1: La quiso poner a colocar Tomás Borsato, no le dio fuerza quizás al remate, encontraba la pelota que les daba Marco Estable en el punto de penal, prácticamente un poco más adelante. Se quedaba con esa pelota finalmente el arquero de Susanense para evitar lo que podría haber sido la ventaja aún más de General.
0: Y bueno, arriesga Susanense porque necesita ir por la igualdad y General tiene jugadores rápidos para la contra que lo pueden complicar en defensa. Garay jugando con mucho espacio por detrás contra la velocidad de los jugadores de General, se le complica un poco al capitán, que no como en los anticipos, ¿no? En la jugada más pegada al delantero, donde ahí prevalece el número 2 de Susanense.
1: Sí, lo exigen al jugador de Susanense, en esta oportunidad había quedado en el camino, no había llegado a pararlo Muñoz con su gran velocidad y podía complicar las cosas para el equipo visitante.
0: La tiene estable, la pide Borsato, va a soltar para Muñoz, Muñoz de primera para Borsato, buena jugada, puede llegar al piso, marca Sosa, se queda jugando cerquita del campo rival, del área rival el equipo de General.
1: Quiere seguir jugando General en cancha rival, quiere seguir buscando el ataque y necesita también aumentar este marcador para quedarse un poco más tranquilo.
0: Lateral que va sobre el área, no podía estable, lo venía sacando con el cuerpo Garay, termina en las manos de Rodríguez que quiere meter la contra rápida, anticipo de Ferrero, lo vio muy bien la jugada, pero no puede descargar con seguridad a la posesión de Buzo, sale ahora con Bonillo que toca para el derecho, al derecho para Garay, sale ahora Susanense.
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0: Buen pase para Flores dentro del área, derrapando al piso, llegaba Ferrero justito cuando quería dominar y controlar Flores. Queda exacto en el piso el jugador Mauro Ferrero. Igualmente el balón no se va afuera, la controla Patricio Banquio en 22. General sigue arriba 2-1.
1: Va a tener que sacar rápido Banquio porque le estaba contando los segundos el árbitro del partido.
0: La aguanta Quevedo, buen anticipo, desde atrás se la querían robar, nadie la avisó, llegó Robere. El pase no es bueno ahora para que la tenga Ezequiel Torres. Recupera General con Viaba, en la mitad de cancha el rebote le queda a Fausto Buzo. La juega ahora para Estable, aguanta Estable, tiene que apoyarse con Padilla. de primera para Buzo, que está habilitado, corre Bonillo con él, la va a aguantar Bonillo, ganó Fausto Buzo, lo venían agarrando, cae al piso, falta y tiro libre para General.
1: Importantísimo tiro libre para General, muy cerca del borde del área. Va a buscar seguramente a colocar el remate el jugador que lo ejecute. Veremos en esta, me parece que va a ir, quedó ahora Facundo Quevedo, se le acerca Padilla, se acerca Estable, pero va a ser toda de Facundo Quevedo, sí. Que al ser muy derecho quizás le complica, no llega, no sé si llegará al arco, va a tener que buscarle la rosca si quiere buscar el arco, pero va a intentarlo Facundo Quevedo.
0: Por afuera de la barrera, veremos. Sí. Tenemos 23 minutos. De este segundo tiempo.
1: Cuando volvieron a hacer el cambio de bandas Torres y Leguizamón, Torres que volvió por el lado derecho del ataque de Susanense y lo hizo por el lado izquierdo Leguizamón.
0: Bien, moviéndose los delanteros, le va a pegar Quevedo, viene el remate directo al arco, con los puños Rodríguez, con los puños la sacó el arquero, fue bueno el remate, pero atento estuvo el arquero para despejar, con los puños si quiere sacar la contra ahora Susanense, cambio largo para Ezequiel Torres, ganaba de cabeza. La va a buscar Fantín, pero atento estaba Ferrero, que la pone a campo rival otra vez. El balón cae para que la tenga Leguizamón y salga la contra ahora con Robere. Se frena la jugada, espera la subida ahora de Bonillo. Se viene por la izquierda Susanense a toda velocidad. Flores mete la diagonal, pone el cuerpo bien sobre Ferrero. Gana la posición Ferrero otra vez, pero había agarrón. Contra el número 10, lo marca el árbitro, es tiro libre para la visita.
1: Complica ahora Susanense, que consigue este tiro libre, consigue buscar esta jugada de pelota parada, cuando en minutos nada más, seguramente veremos si ahora o en la próxima, me parece, se va a venir otro cambio en Susanense.
0: Sí, acá están listos ya para el cambio, veremos.
1: Ahora sí, le dice que ingrese ahora, se va a retirar el jugador número 3, se va a retirar Joaquín Bonillo, y quien ingresa va a ser con la número 14, Leandro Angeli. Anotamos entonces, se retira con la 3 Joaquín Bonillo, ingresa con la número 14 Leandro Angeli.
0: Bien, Angeli al campo, afuera Bonillo, más ataque, busca ahora, viene el centro, pegó una barrera, no fue bueno el centro, quedó en la barrera, no aprovecha esta oportunidad, Susanense le cae ahora a Torres, la pone al área de General, el despeje. Le dio un pase para la contra de General, el jugador de Susanense, se viene habilitado y está estable habilitado por la derecha y por la izquierda vienen dos hombres de General, la quiere Muñoz, va el pase para Ala y está, puede estar el tercero, Muñoz tiró, la picó, pegó en el palo, increíble. Le quedó para la zurda, la picó Muñoz y pega en el palo y se viene General y se viene Viaba, ataque el centro atrás y justito el piso, marcando, estaba el ingresado Angeli. Lo tuvo General en 25, el palo le dijo que no a Muñoz. El partido sigue 2-1 en favor de General.
1: Tuvo su posibilidad General de aumentar la ventaja, lo intentaba Muñoz, después lo iba a intentar con el centro de Felipe Viaba, que aparecía nuevamente en ataque el capitán, el número 6, perdón, de General, y va a esperar que sea este tiro libre entonces.
0: Lo va a hacer Muñoz, viene al centro cerrado, la peinaban en el camino, la va a buscar ahora Torres, buen anticipo de Ferrero, lo agarraba penitas, de arriba el árbitro marca la falta, es tiro libre defensivo para Susanense, pero una falta táctica como para que se acomode la defensa de General. Sí.
1: Era necesaria la falta de Ferrero, y ha quedado todo el equipo de General en ataque, y ahora aparece el número 4 para cometer esta falta y que logre acomodar a la defensa de General, que ya estaba algo exhausta.
0: Bueno, el árbitro lo advierte al arquero Susanense por alguna exabrupta, ¿no? ¿Alguna palabra además?
1: Sí, lo va a advertir al arquero, que una vez más está a medio terreno de juego, a medio de su cancha, está muy adelantado nuevamente, había hablado algo con el árbitro, le dijo algo y lo advertía.
0: Le va a pegar entonces el balón Garay. Vendrá el cambio de Garay, amaga, parecía que venía el envío largo, ahora sí, vendrá el envío lejos. Bueno, toque con el arquero, se la dan al arquero para que saque el envío largo, el uno de Susanense, le pega mal, pateó la tierra, el anticipo quería hacerlo Buzo, Flores que salva al arquero de ese error, se viene atacando ahora Leguizamón, al piso marcaba Buzo, justito, el balón le sigue quedando a Leguizamón, la tiene por aquel costado, por izquierda, Leguizamón amaga. Son dos hombres en la marca, tiene que soltar atrás para Angeli. Viene el centro de Angeli, el área de cabeza, despeja bien firme el capitán de General y la contra se viene ahora con Muñoz otra vez y lo va a encarar a Sosa. Se viene Muñoz y pica Borsato si lo espera, va para él, gana la posición Borsato, muy buena jugada. Lo empuja desde atrás un poco y lo saca con el cuerpo Sosa Borsato es lateral ofensivo para General.
1: Lo empujaba el número 4 a Borsato, que le ganaba las espaldas en velocidad, le ponía el cuerpo y terminaba ganando esta jugada. Termina enviándole al córner y lo va a tener que hacer Gastón Torres.
0: Lateral que tiene que hacerlo ya rápidamente, la viene a buscar por este costado, estable, aguanta hacia atrás, juega con Padilla, no le pudo pegar bien, va hacia el área, le puede quedar atrás, ahí está Quevedo, justito puso el cuerpo Garay. Justito puso el cuerpo Garay cuando quería sacar el remate Quevedo. La va a buscar ahora Robere. La toca de primera para que se venga la contra a toda velocidad. Por aquel costado Leguizamón soltó al área y está Fantín. Llega exigido Fantín. Se le terminó la cancha, Fantín. Me parece que se le terminó la cancha. La línea de fondo de saque de arco. Y favorece al General.
1: Y se va a venir un cambio más en General. Le están dando las últimas indicaciones a Hernán Suárez para que ingrese en estos últimos minutos que queda de partido, seguramente para reforzar la defensa.
0: Y capaz que en esta pueda salir el Fausto Buzo, no sé si lo ves ahí.
1: Sí, puede ser, es posible que lo retrase quizás más a Fausto y arme el mediocampo con los demás jugadores.
0: Se viene estable, se la lleva de rebote el arquero que la regala y está estable, se metió sin arquero, tiró... ¡Gol! ¡Gol del General! Lo hizo Marco Estable a los 29 de la segunda parte. Estira la ventaja General. Se pone 3-1 arriba sobre Susanense. En un error en la defensa susanense, luego el arquero se la llevó de rebote, estable, el arquero que no puede despejar, estable lo deja en el camino y sin nadie que lo pueda estorbar, el número 9 empuja el balón hacia la red y termina marcando el tercero, 3-1 arriba el General.
1: La presión alta de Marco Estable durante todo el partido, gran partido del número 9 de General, consigue apurar al arquero que estaba jugando exigido, el arquero de Susanense consigue apurarlo y finalmente consigue su gol. Cuando veo que Nacho Minero le preguntaba a Padilla si estaba para continuar o si era el cambio del partido, veremos si es Padilla o si es Buzo, pero lo más probable es que se meta al fondo Nacho Minero y que arme la línea de 5.
0: Sí, seguramente así va a ser lo que haga el técnico, aparte ahora con la ventaja, bueno, Hugo y Ferrero.
1: Sí,
0: quedó
1: el Ferrero
0: mal esta, está... Quedó mal esta jugada de la rodilla, se tomó la rodilla cuando trabó el balón ahí. Quedó el pie extendido y el balón le rebota en el pie y se toma ahora. Bueno, piden asistencia.
1: Van a pedir la asistencia, sí.
0: Y se mueve Fumero también, ¿no? Por esta situación.
1: Va a pedir la asistencia, sí. Ahí veremos quién será, porque si se estaba ya el número 4, estaba Ferrero dolorido, ya viene con una sobrecarga hace varios partidos, veremos, porque es otra de las posibilidades también, veremos qué decisión toma Nacho Minero, seguramente va a esperar a que se ponga de pie Ferrero para ver si puede continuar o no.
0: Sí,
1: pero le veo gesto de mucho dolor realmente.
0: Porque me parece que no fue algo muscular, sino fue cuando estiró el pie.
1: Estaba puesto en el cartel el número 10, que sí. Se iba a retirar Quevedo, que nos sorprende también, porque estaba bien Quevedo.
0: Y está un poco calambrado, mirá, pero ahí lo vemos elongar. Está...
1: Sí.
0: Puede estar un poquito
1: sí,
0: calambrado.
1: Es el cansancio, una presión muy alta la que ha tenido General en este partido. Está seguramente exhausto también el número 10, pero había quizás otros que estaban más doloridos, que veremos qué pasa. Se acerca también estable, ahora es una incógnita quién puede salir. Me parece que va a esperar a ver qué pasa con Ferrero y ahí va a ver si saca a Ferrero o si saca a alguno de los otros jugadores.
0: Bueno, ahí se está poniendo de pie Ferrero con ayuda, porque fue cuando fue a trabar. Ahí le quedó la pierna extendida y no sé si el balón, la pelota o qué fue, hizo un movimiento medio extraño. Por eso se tomaba la rodilla y no algo muscular el número 4 de General. Y ahí le pega el grito, ¿eh?
1: Ahí le pregunta a Nacho y le dice sí. Me parece que le dice que no más.
0: ¿Algún compañero que le llegue a la transmisión no lo va a escuchar?
1: No llega a escuchar, sí, le pregunta al asistente si puede continuar o no. De todas formas va a tener que esperar un minuto afuera. Si es el ingreso, Hernán Suárez va a tener que esperar un minuto afuera. Y si va a continuar Ferrero, también tendrá que esperar un minuto afuera.
0: El centro al área arriba, Patricio Banchio se queda con ese balón sin problemas. Ahí le están poniendo un poquito de spray, ¿no? Al jugador de General.
1: Sí, veremos si puede intentarlo. Sí. Tiene que esperar su minuto afuera, pero me parece que va a intentarlo Ferrero.
0: Bueno, Fausto Buzo se lo ve entero todavía en el partido, ¿eh? No se
1: sí,
0: lo ve...
1: Pero notó mejor en el segundo tiempo que en el primero también.
0: Sí. Se viene estable, la tiene estable, El toque hacia atrás que va para Padilla. Tiene que retroceder con el arquero. Padilla no, prefiere no comprometer la defensa y la pone a campo rival. El pique va a terminar en las manos de Gianfranco Rodríguez. Tenemos 32 minutos de este segundo tiempo. Arriba General por 3-1. Hace un ratito nomás amplió la ventaja Marco Estable, el goleador que tiene General.
1: Por suerte para General, no ha buscado la presión alta en este minuto que tiene un jugador menos, Susanense, así que no está teniendo complicaciones la defensa.
0: Se viene Muñoz, se la lleva Muñoz, la marca cerquita ahora es del jugador Morelli, busca la falta, Morelli que traba, es lateral y es para el General, gana tiempo y minutos para que ingrese ahora Ferrero nuevamente al campo de juego.
1: Ingresa Ferrero que va a probar seguramente, lo tiene esperando a Suárez, veremos quién va a ser el que sale, le da el ok Ferrero de que puede continuar, así que me parece que sí, que va a ser por el 10 como se dijo en un principio.
0: Bien, entonces, veremos hacer el cambio ahora, hacer lateral primero, la tiene Estable, se la lleva sobre la raya, Estable soltó muy bien hacia adentro, Flores dando una mano. En la defensa la pierde con la marca de Borsato, pero había falta, dice el árbitro. Es tiro libre defensivo para la visita.
1: Y ahora sí se va a venir el cambio nomás. Como se dijo desde un principio, ante el ok de Mauro Ferrero, va a ser Facundo Quevedo quien se retira. Va a ingresar con la camiseta número 13, Hernán Suárez, para sumar casi 10 minutos de partido más la adición. Y se va a retirar exhausto Facundo Quevedo.
0: Bien, con aplauso se retira el número 10 de General, ingresa Suárez, se retira Quevedo y se viene ahora Susanense al ataque. Veremos cómo rearma ahora el equipo entonces. ¿En qué posición iba? Exactamente. A fortalecer ahí, sí. Ayudar una mano al número 5 que tiene General, a Padilla.
1: Sí, se metió en el medio campo por el lado derecho, quizás sí a reforzar un poco más en defensa y a buscar el ataque en la ofensiva.
0: Lo cerró a Fausto Uso para que juegue más pegadito a Padilla entonces. Ahí está el cambio táctico del técnico de General.
1: Sí, cambia, no puesto por puesto, pero no cambia el esquema de juego. Lo cierra un poco más a Uso en el lugar de que era de Quevedo y lo pone a Suárez de extremo para ayudar en ataque y ayudar también en defensa como una línea de 5.
0: Buscando Ferrero, despejes adelante, la va a tomar ahora Morelli. Morelli que tira para que la tenga Leguizamón, quiere pasar entre dos, hay un rebote, el que llega primero es Padilla para General, despeja, le cae Estable, intenta salir ahora el número 9 de General, la pelota que se va por un costado, la deja de salir Suárez, será lateral defensivo para el General en 35 minutos.
1: Lateral que lo va a tener que hacer Ferrero, que ya está recuperado y pudo continuar, va a intentarlo también, ya no falta mucho, así que va a continuar el número 4.
0: Peinaba Estable, le cae en mitad de cancha al jugador Torres, toca de primera ahora Leguizamón, va la pelota para él, la tiene el número 11, enganchó, remató al arco, pero había posición adelantada, no valía nada, era buena la jugada de Susanense, pero estaba inhabilitado el número 11.
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0: Ahí lo vemos otra vez a Padilla, ¿no? Sobre el final del partido también, ahí elongando un poquito, o sea, con las molestias como estaba sobre el final del primer tiempo.
1: Sí, le preguntó justamente Meinero antes de hacer el cambio cómo estaba, dijo que podía continuar, así que seguramente va a continuar estos 10 minutos que quedan del partido Bruno Padilla.
0: Recupera General y se viene ahora Fausto Buso, el cambio largo para Muñoz a las espaldas de Sosa, la saca Sosa como puede, no rebotaba Muñoz, es lateral para General que tendrá que hacerlo sobre este costado, Gastón Torres.
1: Veremos por quién, pero se están moviendo y se están recibiendo las últimas indicaciones. Los últimos dos ingresos que va a tener General están moviéndose Hernán Díaz y Enzo Fumero para ingresar en estos últimos minutos. Hay Nacho Menero que le pregunta a sus jugadores quién puede continuar.
0: La tiene que sacar Felipe Viaba, está habilitado Muñoz y pasa. ¡Ay, justito! Llegó la cabeza de Morelli, luego Sosa atrás para su arquero Rodríguez, que sale otra vez con Sosa, intenta hacerlo ahora Susanense, se le acaba el tiempo al equipo visitante, tenemos 37, la ventaja es de 2, arriba General por 3-1.
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0: el despeje hacia atrás y Torres que se la juega al arquero porque no venía con poca fuerza esa pelota como para despejar. Peligroso, pero terminó en las manos de Patricio Banchio. Le quería despejar Garay. La tiene el número 2, firme de arriba el central, capitán que tiene Susanense. La pide Angeli por este lado. El cambio de lado que va, la va a correr Torres. La pisa Angeli, quiere girar, se viene a toda velocidad. Angeli saca el centro, rebotaba en Torres. Ese tiro de esquina para Susanense, llegando a los 38 de la segunda parte.
1: Así es, va a ser entonces el intento de Susanense por buscar el descuento. Ahí Nacho Minero que le acerca al cuarto árbitro los cambios. Se van a venir seguramente después del córner los ingresos de general.
0: Bien, vendrá el envío desde la derecha, viene el centro, primer palo, atento, estable, marcando en ataque, solo, libre la pelota, se la lleva Muñoz, se la lleva Muñoz, puede pasarlo al derete, se la lleva Muñoz a toda velocidad y va, lo viene agarrando. Bueno, lo camiseteó, ley de ventaja, se viene, era Robere.
1: De buena calidad la camiseta de sí, general, lo sí, tironeó.
0: Lo tironeó bárbaro.
1: La camiseta de este año, por suerte, es bastante elástica, así que resistió al agarrón del jugador de Susanense que iba a ver la tarjeta amarilla, el número 5 era, ¿no?
0: Sí.
1: Matías Robere iba a ver la tarjeta amarilla.
0: Sí, porque se le iba, le había ganado la posición, sí. se le iba.
1: Inclusive la velocidad con
0: y potencia también, ¿no?
1: De
0: porque
1: Muñoz
0: aguantó.
1: Siempre complicando.
0: Sí, sí, y aparte eso ha mejorado mucho la potencia, no sí. Es que lo empujan y se cae o no, tiene muy buena estabilidad. Y aquí vemos los cambios, entonces.
1: Los cambios. Se retira con la número 9, el goleador de la tarde, Marco Estabile. Ingresa con la número 15, Hernán Díaz, para sumar sus minutos. Y se retira con la camiseta número 5, exhausto también, Bruno Padilla, para que ingrese con la número 16, Enzo Fumero, ahora sí, a poner la línea de 5.
0: Bien, ahí está. Vemos cómo se ubica Ferrero, como stopper por la derecha, Fumero. Y Ferrero se adelanta un poquito, ahí como lateral volante, para la línea de 5. Por un lado Ferrero, sigue Torres por la izquierda y se suma a la saga central Fumero. Viene el cambio de lado, arriba quería Borsato, lo pone para Hernán Díaz, recién ingresado, primer pelota que toca, ahí la tiene otra vez Suárez, la busca ahora por este lado Muñoz y se va el córner, no, saque de arco, parece que era córner, ¿no? Sí, córner, tiro de esquina para general, ahí está, cambiaron la posición, apareció Hernán Suárez más por el centro.
1: Más, sí, más como enganche, lo sí. Cerró un poco más.
0: Sí, sí, por eso ahí. La posición, ahora vamos a ir viendo bien dónde se van ubicando los hombres de general sobre el final de este partido. Vamos a entrar al minuto 40. Centro cerrado, el cabezazo de Araya, no podía anticipar, despeja Sosa. El rebote le va a quedar el Cholito Díaz, ahí casi que no puede dominarla. Estaba también Borsato, hay una falta, grito del jugador de Susanense. Era Ezequiel Torres, marca la falta al árbitro y será el tiro libre para el equipo visitante. Estamos en minuto 40, quedamos en la recta final en los últimos 5.
1: Así es, tiro libre en el círculo central que lo va a aprovechar para salir jugando Susanense.
0: La quiere Leguizamón, la pisa Flores, va ahora sí abriendo por aquel costado. La tiene Leguizamón, viene el cambio al área para Angeli, pero no va a llegar. Atento a la marca, estaba Gastón Torres, se viene la contra ahora con Muñoz. Pica Hernán Díaz, ahora por la izquierda, ¿va la pelota para él o no? Sí, va para él. Va para el Cholito, largo el pase, pero va a llegar. La tiene Hernán Díaz, la va a aguantar, lo tiene cerquita Muñoz. La juega para Muñoz, enganchó bien, Muñoz casi se lo lleva puesto el jugador Angeli a Muñoz. Quiere poner paño frío general sobre el final. La toca por este lado, la pisa Muñoz, la pide Hernán Díaz, se frena otra vez. Tiene que tocar hacia atrás para Torres, puede dar la vuelta ahora general. Quiere quedarse sobre este lado, pero la va a perder Muñoz. Será, ahí le decía, ahí le protesta a Torres el técnico porque quería que dé la vuelta para el otro lado, porque estaban todos muy agrupados acá, sí. Los hombres susanenses en general.
1: Sí, le reclamaba el técnico a Torres que juegue para el otro lado, jugaba con Muñoz que estaba muy presionado y se le iba finalmente la pelota.
0: Se equivoca ahora en la salida, Torres era el jugador de Susanense, se viene Muñoz a toda velocidad y pica Borsato, está habilitado y se viene Borsato, enganchó, ¡oh! Escucho Torres, el rebote del Cholito, ¡gol! ¡Gol! Del general, lo hizo Hernán el Cholo Díaz para el general a los 42 minutos. De este complemento, cierra la ventana, alguna posibilidad para Susanense, pone el 4-1, cuarto gol para general, lo hizo uno de los ingresados, lo tuvo Borsato, tapó bien el arquero, pero apareció Hernán Díaz, como 9 goleador ahí en el área, tuvo que empujarla, no pudo llegar al defensor a despejar y dice que General arriba por 4-1 en este partido.
1: A los 86 minutos, ponía el cuarto gol Hernán Díaz, la vuelta al gol del Cholito Díaz. Desde el año pasado que no convertía, volvió en este torneo clausura y convierte su primer tanto en este 2026, que le va a dar seguramente un envío anímico para lo que continúa.
0: Encuentra respuestas en el banco de suplentes, el técnico de General, eso también le da confianza al equipo. Se viene ahora Sosa, tira hacia adelante, le cae Abuso, que pudo aguantar todo el partido, la tiene Borsato, giró bien, atento, cortando estaba Angeli, y se viene ahora a toda velocidad, atacando por este lado. La tiene Angeli, quería pasar, pero no podía. Bueno, justito marcando, ahí estaba el jugador de General, rebotaba último en el número 14.
1: Así es, rebotaba en el jugador de Susanense y ya lo va a tener que hacer Torres cuando Nacho Minero sigue eufórico dando indicaciones a todos sus dirigidos.
0: La busca Alderete, el anticipo que venía de Ferrero, no podía Suárez, le cae a Hernán Díaz, pero había una falta anterior, la van a marcar, es tiro libre sobre el final para Susanense.
1: Tiro libre para Susanense, lo va a tener que hacer el número 5, es quien se acerca a Roberé para hacerlo. Suben todos a buscar esa pelota al área de Patricio Banque, quiere encontrar el descuento, no quiere quedarse con la goleada susanense.
0: Bien, ahí viene el centro al área, el cabezazo otra vez, el despeje, la termina sacando ahora el capitán de General, Alexis Araya, intentando jugar como puede ahora el jugador Angeli, viene el remate, traban los hombres, gana el hombre de General, se la queda Viaba luchando sobre la raya, la termina perdiendo. Es para Susanense.
1: Sí, lo marcaba para Susanense. Va a ser entonces... para General, finalmente. Ya la va a buscar Torres. Va a ser salida de manos para General, que lo va a tener que hacer Gastón Torres, que sale jugando con Muñoz.
0: Bien, la tiene ahora Hernán Díaz. Hernán Díaz que la suelta para Muñoz. Pasó entre los caños del jugador de Susanense. La tiene Muñoz, la pide Hernán Díaz. Prefiere antes que pase hacia atrás con Torres, va a tener que sacar la Torres hacia adelante, buen pase para Hernán Díaz, de primera la tocó para Borsato, le quedó justito atrás, recupera ahora el equipo visitante.
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0: Buscando el balón sobre aquel costado, ya la tiene en la mitad de cancha Alessio, toca hacia atrás para el arquero Rodríguez. Ya no tiene más chances de remontar el partido susanense, lo sabe el árbitro. Y a los 45 exacto marca el final del partido. Ha sido victoria de General San Martín como local frente a susanense por 4-1. En el primer tiempo los goles lo habían marcado a los 7 del primer tiempo Felipe Viaba y a los 24 de penal lo hizo el goleador de General Marco Estable. Había descontado a los 46 el jugador de susanense Ezequiel Torres y en el segundo tiempo a los 29 otra vez el delantero Marco Estable de jugada y a los 42 el ingresado Hernán Díaz para sellar el 4-1 de General frente a susanense.
1: Así es, triunfo importantísimo que se lleva a General, suma goles que necesitaba sumar, un triunfo que queda en los 3 puntos en casa, le permite seguir con la remontada que veníamos diciendo. Buena segunda parte de torneo para Nacho Meinero, que siempre le cuesta el comienzo, lo decíamos, lo hablábamos con él también antes, logra la remontada, sigue ganando y ahora sí va a llegar a los 9 puntos el equipo de Nacho Meinero para sumarse a los de mitad tabla un poquito más arriba.
0: Bien, ahí se despiden los jugadores de su gente, se saludan entre ellos con los rivales, con los árbitros, se va despejando el campo de juego, va quedando vacío, ha sido una tarde de mucho fútbol, de muchos goles, en este caso para el equipo local, más todavía, en una tarde que ahora sí hace mucho frío y los que se van contentos son los locales. De esta manera vamos cerrando ya la transmisión.
1: Así es, nos volvemos a reencontrar cuando General haga de local, ahora se vienen 2 fechas seguidas de visitante, así que será dentro de unos 20 días aproximadamente.
0: Bien, lo dejamos en compañía de la radio, que terminen de buena manera el domingo. Chau.

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y bendito es el fruto de tu vientre, Jesús. Dios te salve María, llena eres de gracia, el Señor es contigo, bendita tú eres entre todas las mujeres, y bendito es el fruto de tu vientre, Jesús.

el Señor es contigo. Bendita tú eres entre todas las mujeres y bendito es el fruto de tu vientre, Jesús. Dios te salve María, llena eres de gracia, el Señor es contigo. Bendita tú eres entre todas las mujeres y bendito es el fruto de tu vientre, Jesús.

0: Señor, danos sacerdotes santos que renueven en el mundo tu sacrificio redentor y siembren entre los hombres tu paz y tu perdón.
1: Cuarto misterio, la transfiguración. Perdón, la Asunción de la Virgen María. Rezamos para que todos los consagrados vivan con la mirada puesta en los valores eternos.

Danos hoy nuestro pan de cada día, perdona nuestras ofensas, como también nosotros perdonamos a los que nos ofenden. No nos dejes caer en la tentación y líbranos del mal.

Dios, ruega por nosotros pecadores, ahora y en la hora de nuestra muerte. Amén. Santa María, Madre de Dios, ruega por nosotros pecadores, ahora y en la hora de nuestra muerte. Amén.

Dios, ruega por nosotros pecadores, ahora y en la hora de nuestra muerte. Amén. Santa María, Madre de Dios, ruega por nosotros pecadores, ahora y en la hora de nuestra muerte. Amén.

Santa María, Madre de Dios, ruega por nosotros pecadores, ahora y en la hora de nuestra muerte. Amén. Santa María, Madre de Dios, ruega por nosotros pecadores, ahora y en la hora de nuestra muerte.

0: Dios, ruega por nosotros pecadores, ahora y en la hora de nuestra muerte. Amén. Santa María, Madre de Dios, ruega por nosotros pecadores, ahora y en la hora de nuestra muerte. Amén. Gloria, Santa María, Madre de Dios, ruega por nosotros pecadores, ahora y en la hora de nuestra muerte. Amén. Como era en el principio, ahora y siempre, por los siglos de los siglos. Amén. Señor, danos sacerdote santo, que renueven en el mundo tu sacrificio redentor y siembren entre los hombres tu paz y tu perdón.
1: Quinto misterio glorioso, la coronación de la Virgen María. Rezamos para que María, Madre y Modelo, sostenga en el camino a quienes se preparan para hacer la elección fundamental de sus vidas.
2: Padre nuestro que estás en el cielo, santificado sea tu nombre. Venga a nosotros tu reino, hágase tu voluntad, así en la tierra como en el cielo. Dios te salve María, llena eres de gracia, Señor es contigo. Bendita tú eres entre todas las mujeres, bendito es el fruto de tu vientre, Jesús.
3: Santa María, Madre de Dios, ruega por nosotros pecadores, ahora y en la hora de nuestra muerte. Amén.
2: Dios te salve María, llena eres de gracia, Señor es contigo. Bendita tú eres entre todas las mujeres, bendito es el fruto de tu vientre, Jesús. Dios te salve María, llena eres de gracia, Señor es contigo. Bendita tú eres entre todas las mujeres. Bendita es el fruto.

0: Señor es contigo. Bendita tú eres entre todas las mujeres y bendito es el fruto de tu vientre, Jesús.
1: Santa María, Madre de Dios, ruega por nosotros pecadores, ahora y en la hora de nuestra muerte. Amén.
0: Dios te salve María, llena eres de gracia, Señor es contigo. Bendita tú eres entre todas las mujeres y bendito es el fruto de tu vientre, Jesús.
1: Santa María, Madre de Dios, ruega por nosotros pecadores, ahora y en la hora de nuestra muerte. Amén.
0: Dios te salve María, llena eres de gracia, Señor es contigo. Bendita tú eres entre todas las mujeres y bendito es el fruto de tu vientre, Jesús. Dios te salve María, llena eres de gracia, Señor es contigo. Bendita tú eres entre todas las mujeres y bendito es el fruto de tu vientre, Jesús.
1: Santa María, Madre de Dios, ruega por nosotros pecadores, ahora y en la hora de nuestra muerte. Amén.
0: Dios te salve María, llena eres de gracia, Señor es contigo. Bendita tú eres entre todas las mujeres y bendito es el fruto de tu vientre, Jesús. Dios te salve María, llena eres de gracia, Señor es contigo. Bendita tú eres entre todas las mujeres y bendito es el fruto de tu vientre, Jesús.
1: Santa María, Madre de Dios, ruega por nosotros pecadores, ahora y en la hora de nuestra muerte. Amén.
0: Dios te salve María, llena eres de gracia, Señor es contigo. Bendita tú eres entre todas las mujeres y bendito es el fruto de tu vientre, Jesús. Gloria al Padre, al Hijo y al Espíritu Santo.
1: Como era en el principio, ahora y siempre, por los siglos de los siglos. Amén.
0: Señor, danos sacerdotes santos que renueven en el mundo tu sacrificio redentor y siembren entre los hombres tu paz y tu perdón.
2: Rezamos por las intenciones, la salud del Santo Padre, también por su venida a nuestra Argentina, para que sea una visita de paz y entendimiento. También por las necesidades de la Iglesia y especialmente rezamos por las vocaciones y por la vocación de cada una de nosotras. Padre nuestro que estás en el cielo, santificado sea tu nombre, venga a nosotros tu reino, hágase tu voluntad en la tierra

Dios te salve María, llena eres de gracia, el Señor es contigo. Bendita tú eres entre todas las mujeres y bendito es el fruto de tu vientre, Jesús. Santa María, Madre de Dios, ruega por nosotros pecadores, ahora y en la hora de nuestra muerte. Amén. Dios te salve María, llena eres de gracia, el Señor es contigo. Bendita tú eres entre todas las mujeres y bendito es el fruto de tu vientre, Jesús. Santa María, Madre de Dios, ruega por nosotros pecadores, ahora y en la hora de nuestra muerte.

Santa María, Madre de Dios, ruega por nosotros pecadores, ahora y en la hora de nuestra muerte. Amén. Gloria al Padre, al Hijo y al Espíritu Santo. Por los siglos de los siglos. Amén. Oh Madre nuestra de Guadalupe, despierta las vocaciones que se ignoran, descubre las vocaciones que se ocultan, anima las vocaciones que no son acompañadas, ayuda y sostén las vocaciones que se cultivan en nuestro seminario.

San Jerónimo, San Martín de Tours, Sagrada Familia de Nazaret, Sagrado Corazón de Jesús, Dulce Corazón de María, en la salvación del alma mía. Ave María Purísima, sin pecado concebida, en el nombre del Padre, del Hijo, del Espíritu Santo.

Intenciones para esta Santa Misa. Ofrecemos el sacrificio eucarístico por las almas de Juan Domingo González, Rosalía Leone, Armando Molineri, Martita Rossi, Neri Brusa, Francisca, Clara y José Rivetti, Juana y Juan Rivetti, Álido Gualtieri, Norberto Aloa Casale, Miguel Badio, Julio Basso, Daniel y Diego Prieto, Emilia Grolemund, Chela, Graciela, Ignacio Brandolín y familiares difuntos, Mica y Marisol Meyer, Mauricio Madera, René Castro, Luis y Marcela Nievas y René, Roque Ferrero, familiares Banchio y Grosso, Jacinto y Clides Ayasi, Wilfredo y Felisa Banchio, Marta Drueto, Irma Bota, Adriana Baldo, Hernán Drueto, Clides de Grignafini, Ana Canelo. En acción de gracias por el encuentro de samaritanas y por un embarazo, pidiendo gracia a San Martín de Tours por la salud de tres amigos.

Hermanos, nos congregamos en torno al altar para que el Señor, alimentándonos con su palabra y con su cuerpo, nos afirme en la unidad de su Iglesia. La palabra de Dios nos propone hoy el ejercicio de la corrección fraterna, la cual nace del amor y busca la salvación de los hermanos. Por ella, los cristianos nos vamos perfeccionando mutuamente para construir la Asamblea de los Santos. Nos ponemos de pie y cantamos El pueblo de Dios, página 6.

0: En el nombre del Padre, y del Hijo, y del Espíritu Santo. Amén.
1: Amén.
0: El Señor esté con ustedes.
1: Y con tu espíritu.
0: Queridos hermanos, reconozcamos que somos pecadores y pidamos perdón por todas nuestras faltas. Yo confieso ante Dios Todopoderoso y ante ustedes, hermanos, que he pecado mucho de pensamiento, palabra, obra y omisión, por mi culpa, por mi culpa, por mi gran culpa. Por eso ruego a Santa María Siempre Virgen, a los ángeles, a los santos y a ustedes, hermanos, que intercedan por mí ante Dios nuestro Señor. Dios Todopoderoso tenga misericordia de nosotros, perdone nuestros pecados y nos lleve a la vida eterna.

0: Gloria a Dios en el cielo y en la tierra, paz a los hombres que ama el Señor. Por tu inmensa gloria te alabamos, te bendecimos, te adoramos, te glorificamos. Te damos gracias, Señor Dios, Rey Celestial, Dios Padre Todopoderoso, Señor Hijo Único Jesucristo, Señor Dios, Cordero de Dios, Hijo del Padre, Tú que quitas el pecado del mundo, ten piedad de nosotros. Tú que quitas el pecado del mundo, atiende nuestra súplica. Tú que estás sentado a la derecha del Padre, ten piedad de nosotros, porque solo Tú eres santo, solo Tú, Señor, solo Tú, Altísimo Jesucristo, con el Espíritu Santo, en la gloria de Dios Padre. Amén. Oremos. Señor Dios, que nos has redimido para hacernos hijos Tuyos, míranos siempre con amor de Padre, para que cuantos hemos creído en Cristo alcancemos la verdadera libertad y la herencia eterna. Por nuestro Señor Jesucristo, Tu Hijo, que vive y reina contigo en la unidad del Espíritu Santo y es Dios por los siglos de los siglos.
1: Amén. A través del profeta Ezequiel, Dios manifiesta la responsabilidad de cada uno de nosotros tiene con sus hermanos.
2: Lectura de la profecía de Ezequiel. Así habla el Señor: Hijo de hombre, yo te he puesto como centinela de la casa de Israel. Cuando oigas una palabra de mi boca, tú les advertirás de mi parte. Cuando yo diga al malvado, vas a morir, si tú no hablas para advertir al malvado que abandone su mala conducta, el malvado morirá por su culpa, pero a ti te pediré cuenta de su sangre. Si tú, en cambio, adviertes al malvado para que se convierta de su mala conducta y él no se convierte, él morirá por su culpa, pero tú habrás salvado tu vida. Palabra de Dios.
1: Te alabamos, Señor.

Lectura de la carta del apóstol San Pablo a los cristianos de Roma. Hermanos, que la única deuda con los demás sea la del amor mutuo. El que ama al prójimo ya cumplió toda la ley, porque los mandamientos: no cometerás adulterio, no matarás, no robarás, no codiciarás, y cualquier otro, se resumen en este: amarás a tu prójimo como a ti mismo. El amor no hace mal al prójimo, por lo tanto, el amor es la plenitud de la ley. Palabra del Señor.

Escuchemos cómo Jesús nos enseña muy claramente a practicar la corrección fraterna entre nosotros y en nuestras comunidades. Para escuchar la proclamación del Evangelio, nos ponemos de pie y cantamos el Aleluya.

0: Gloria a ti, Señor Jesús.
1: Hemos comenzado este mes de septiembre, que es el mes de la Biblia, el mes dedicado a la palabra de Dios escrita, por eso se hacía en la procesión de entrada este signo de la palabra que ingresaba acompañada por los cirios, por las velas, portada por miembros del grupo bíblico de la comunidad. Por eso qué importante que a lo largo de este mes de septiembre tratemos de acercarnos a la palabra de Dios, a su lectura orante, a escuchar, como cantábamos en el Salmo, al Señor con sencillez de corazón, con humildad, con un corazón abierto. Y cada vez que escuchamos la palabra de Dios, la palabra siempre ilumina nuestra vida, es una palabra actual, una palabra que no pierde su vigencia y que nos habla en el hoy concreto de nuestra vida. Y escuchábamos justamente las lecturas que en este domingo nos ofrece la Iglesia. Y en estas lecturas se nos invita a

que descubramos cómo la plenitud de la ley está dada por el amor. Este mandamiento del amor que Cristo nos ha dejado, que tiene que ser el signo, la señal de los cristianos. Tenemos que amar. Lo decía muy clarito San Pablo en la segunda lectura, que la única deuda entre ustedes sea la del amor mutuo. Es decir, ámense. Que no tengan otra deuda entre ustedes más que amarse los unos a los otros. Ese tiene que ser el sentido de la vida de cada uno, amar. El que ama, decía San Pablo, no hace mal al prójimo. El que ama cumple toda la ley, porque la plenitud de la ley pasa por el amor. Entonces, qué importante que descubramos en este mandamiento nuevo que nos ha dejado Cristo, el mandamiento del amor, descubramos esa plenitud. Él nos llama a que vivamos en el amor y que seamos capaces de amar a los demás. Por eso, en el Evangelio Jesús nos enseña cómo este mandamiento del amor pasa también por aprender a corregir a los demás con caridad. Decía Jesús, si tu hermano peca contra ti, ve y corrígelo en privado. Es decir, si tu hermano te ofende, te hace algo, anda y corregilo, habla con tu hermano, animate a hacerle la corrección. Si no te escucha, busca dos o tres personas que te acompañen. Y si tampoco los escucha, bueno, ahí sí decíselo a la comunidad, a la iglesia. Nosotros a veces hacemos al revés. Cuando alguien nos dice algo, primero lo decimos por todos lados, lo criticamos con todo el mundo, pero no vamos a veces a hablar con esa persona para hacerle la corrección. Este mandamiento nuevo que Cristo nos ha dejado implica también este aspecto de la corrección fraterna, de aprender a corregirnos con amor, con caridad, los unos a los otros. Por eso el Señor nos insiste en que aprendamos a amarnos de verdad. Justamente en estos domingos, el próximo, vamos a escuchar todo este alcance del mandamiento del amor, la corrección fraterna, el perdón a los demás, cómo este mandamiento del amor no se agota simplemente en amar al que me cae bien, al que es mi amigo, al que me hace el bien a mí, sino que también se juega en el amor a los enemigos, al que me lastimó, al que me hizo mal, al que no me quiere, al que me cuesta quererlo porque me desagrada, porque no lo soporto. Bueno, ahí se juega también ese mandamiento del amor. Y hoy en este aspecto de la corrección fraterna, con estos pasos bien concretos que nos dice Jesús, acercarse al hermano, hablar con él, tratar de aclarar la situación, buscar a alguien que nos acompañe si no podemos hacerlo solo, pero evitar caer en esa tentación de criticar y de hablar con todo el mundo antes de haberlo hablado con el hermano. Por eso este mandamiento del amor implica esta corrección, que es también una de las obras de misericordia. Recordemos que como cristianos tenemos 14 obras de misericordia, 7 espirituales, 7 corporales. Y una de las espirituales es esa, corregir al que yerra, al que se equivoca, ser capaz de corregir al otro. Pero corregirlo porque tenemos esa deuda de amor, como decía San Pablo en la segunda lectura. Corregirlo porque queremos buscar el bien del otro. La corrección fraterna se vive de esta manera. Se vive en esta corrección que se hace desde la humildad, desde la sencillez del corazón, no desde creerme superior al otro y por eso voy y te corrijo, no desde aquel que quiere largar todo lo que tiene dentro para descargarse y hacer catarsis y yo se lo dije al otro y ya está, sino que la corrección fraterna pasa por decirle al otro, por corregirlo, pero con humildad, reconociendo que también uno es pecador, que también uno es débil, y se anima a corregir el otro porque lo ama, porque quiere el bien del otro. En la primera lectura escuchábamos cómo el Señor también decía que tenemos que ocuparnos, decía, de los malvados, ayudarlos a que cambien de conducta, ayudarlos a que se arrepientan y puedan empezar una vida nueva. Bueno, es parte de este mandamiento del amor, el corregir al otro para que pueda ser mejor. Porque lo amamos, queremos ayudarlo a que salga de su error, de su pecado. Pero también esta corrección fraterna implica no solamente que yo vaya a corregir al otro, sino que también que me deje yo corregir por el otro. Porque a veces nos puede pasar que nos gusta mucho decirle todo a los demás, pero no nos gusta que nos digan a nosotros nada. Entonces la corrección fraterna también implica tener esa humildad necesaria de que otro también pueda venir a corregirme, a señalarme mi pecado, mi error, para ayudarme a cambiar, para ayudarme a buscar otra vez el camino que lleva a Dios. Vamos a pedirle entonces al Señor que aprendamos a vivir este mandamiento del amor con todo lo que implica, no quedarnos simplemente con que yo amo porque no le hago mal a nadie. El mandamiento del amor va más allá todavía, implica esta dimensión de la corrección y del perdón, como vamos a escuchar el próximo domingo también en el Evangelio.
Pero para poder vivir esto, ciertamente necesitamos de la gracia de Dios. No podemos, con nuestras propias fuerzas humanas, vivir esto. Entonces, hay que abrir el corazón y dejarnos transformar por el Señor. Eso es tan importante lo que decía Jesús al final del Evangelio. Donde dos o tres estén reunidos en mi nombre, yo estoy presente en medio de ellos. Estamos aquí celebrando la Eucaristía, la misa, en el día del Señor, el día domingo, el día que le está consagrado al Señor. Y sabemos por la fe que Él está aquí, en medio nuestro. Estamos reunidos en su nombre y el resucitado se hace presente aquí para darnos su presencia, para darnos su amor, su paz, su vida divina. Bueno, a Él que está en medio nuestro le pedimos eso, que entre en nuestro corazón, que nos transforme con su vida de resucitado y que nos enseñe a amar como ama Él, que nos enseñe a vivir este mandamiento del amor y aprender también por amor a ayudarnos a corregirnos con caridad los unos a los otros. Que así sea.

0: Creo en Dios, Padre Todopoderoso.
1: Que fue concebido por obra y gracia del Espíritu Santo. Nació de Santa María Virgen. Padeció bajo el poder de Poncio Pilato. Fue crucificado, muerto y sepultado. Descendió a los infiernos. Al tercer día resucitó entre los muertos. Subió a los cielos. Está sentado a la derecha de Dios, Padre Todopoderoso. Desde allí ha de venir a juzgar a vivos y a muertos. Creo en el Espíritu Santo, la Santa Iglesia Católica, la comunión de los santos, el perdón de los pecados, la resurrección de la carne y la vida eterna. Amén.
0: Presentemos con fe nuestras intenciones.
1: A cada intención respondemos, escúchanos, Señor. Por la Iglesia y sus pastores, para que, en comunión, conduzcan con sabiduría al pueblo de Dios que les ha sido encomendado. Oremos.
0: Escúchanos, Señor.
1: Por el Papa León, para que, preparando su visita a la Argentina, podamos unir nuestros corazones esperando a nuestro pastor. Oremos.
0: Escúchanos, Señor.
1: Por la paz en el mundo, para que cesen la violencia y las guerras que dividen a los pueblos. Oremos.
0: Escúchanos, Señor.
1: Por los enfermos y sus familiares, para que recuperen la salud y sean consolados en sus padecimientos. Oremos.
0: Escúchanos, Señor.
1: Por los maestros y las maestras, para que, a ejemplo de Jesús, acompañen con amor y responsabilidad a sus alumnos y reciban su amor y respeto. Oremos.
0: Escúchanos, Señor.
1: Por los fieles difuntos, para que, liberados de toda pena, puedan entrar en el banquete celestial. Oremos.
0: Escúchanos, Señor. Escucha, Padre Santo, la oración de tus hijos por Jesucristo nuestro Señor.
1: Amén. Jesús nos alienta a ser caritativos y generosos con nuestros hermanos, ayudándolos en su crecimiento espiritual y solidarizándonos con sus necesidades materiales. Cantamos, bendigamos al Señor, página 22.

junto a los dones del pan y vino, presentemos al Señor como ofrenda espiritual el deseo sincero de asumir la corrección fraterna con espíritu caritativo en nuestra comunidad. El grupo de Samaritanas ofrece intenciones y agradecimientos por los 10 años del grupo trabajando en la parroquia. Acercamos nuestras ofrendas cantando, al altar nos acercamos, página 18.

0: Oremos, hermanos, para que este sacrificio mío y de ustedes sea agradable a Dios Padre Todopoderoso.
1: Para el avance y para nuestro bien y el de toda su santa Iglesia.
0: Dios nuestro, fuente del amor sincero y de la paz, concédenos glorificar tu nombre con estas ofrendas que te presentamos, y por la participación en la Eucaristía, ayúdanos a vivir unidos en un solo corazón. Por Jesucristo nuestro Señor.
1: Amén.
0: El Señor esté con ustedes.
1: Y con tu espíritu.
0: Levantemos el corazón.
1: Lo tenemos levantado hacia el Señor.
0: Demos gracias al Señor nuestro Dios.
1: Es justo y necesario.
0: En verdad es justo y necesario nuestro deber y salvación darte gracias siempre y en todo lugar, Señor Padre Santo, Dios Todopoderoso y Eterno, porque reconocemos como obra de tu poder admirable haber socorrido nuestra débil naturaleza con la fuerza de tu divinidad y haber provisto el remedio en la misma debilidad humana. Así, donde estuvo nuestra ruina, obraste nuestra salvación por Jesucristo, Señor nuestro. Por él adoran tu grandeza los ángeles, que se alegran eternamente en tu presencia. Permítenos asociarnos a sus voces, cantando alegremente.

Santo eres en verdad, Padre, y con razón te alaban todas tus criaturas, ya que por Jesucristo, tu Hijo, Señor nuestro, con la fuerza del Espíritu Santo, das vida y santificas todo, y congregas a tu pueblo sin cesar para que ofrezca en tu honor un sacrificio sin mancha, desde donde sale el sol hasta el ocaso. Por eso, Padre, te suplicamos que santifiques por el mismo Espíritu estos dones que hemos separado para ti, de manera que se conviertan en el cuerpo y la sangre de Jesucristo, Hijo tuyo y Señor nuestro, que nos mandó celebrar estos misterios. Porque él mismo, la noche en que iba a ser entregado, tomó pan, dando gracias, te bendijo, lo partió y lo dio a sus discípulos, diciendo: tomen y coman todos de él, porque esto es mi cuerpo, que será entregado por ustedes.

Del mismo modo, acabada la cena, tomó el cáliz, dando gracias te bendijo y lo pasó a sus discípulos diciendo, tomen y beban todos de él, porque este es el cáliz de mi sangre, sangre de la alianza nueva y eterna, que será derramada por ustedes y por muchos para el perdón de los pecados. Hagan esto en conmemoración mía.

Este es el misterio de la fe. No, no, no, esto me da vuelta de nuevo.

Así, Padre, al celebrar ahora el memorial de la pasión salvadora de tu Hijo, de su admirable resurrección y ascensión al cielo, mientras esperamos su venida gloriosa, te ofrecemos en esta acción de gracias el sacrificio vivo y santo. Dirige tu mirada sobre la ofrenda de tu Iglesia y reconoce en ella a la víctima por cuya inmolación quisiste devolvernos tu amistad, para que fortalecidos con el cuerpo y la sangre de tu Hijo y llenos de su Espíritu Santo, formemos en Cristo un solo cuerpo y un solo Espíritu. Que Él nos transforme en ofrenda permanente para que gocemos de tu heredad junto con tus elegidos, con María, la Virgen Madre de Dios, su esposo San José, los apóstoles y los mártires y todos los santos, por cuya intercesión confiamos obtener siempre tu ayuda. Te pedimos, Padre, que esta víctima de reconciliación traiga la paz y la salvación al mundo entero. Confirma en la fe y en la caridad a tu Iglesia peregrina en la tierra, a tu servidor el Papa León, a nuestro obispo Sergio Alfredo, su auxiliar Matías, al orden episcopal, a los presbíteros y diáconos y a todo el pueblo redimido por ti. Atiende los deseos y súplicas de esta familia que has congregado en tu presencia, en el domingo, día en que Cristo ha vencido a la muerte y nos ha hecho partícipes de su vida inmortal. Reúne en torno a ti, Padre misericordioso, a todos tus hijos dispersos por el mundo, a nuestros hermanos difuntos y a cuantos murieron en tu amistad, recíbelos en tu reino, donde esperamos gozar todos juntos de la plenitud eterna de tu gloria. Por Cristo, Señor nuestro, por quien concedes al mundo todos los bienes. Por Cristo, con Él y en Él, a ti Dios, Padre omnipotente, en la unidad del Espíritu Santo, todo honor y toda gloria por los siglos de los siglos. Llenos de alegría por ser hijos de Dios, cantemos confiadamente la oración que Cristo nos enseñó.

Líbranos de todos los males, Señor, y concédenos la paz en nuestros días, para que, ayudados por tu misericordia, vivamos siempre libres de pecado y protegidos de toda perturbación, mientras esperamos la gloriosa venida de nuestro Salvador Jesucristo.

Señor Jesucristo, que dijiste a tus apóstoles, la paz les dejo, mi paz les doy, no tengas en cuenta nuestros pecados, sino la fe de tu iglesia, y conforme a tu palabra concédele la paz y la unidad. Tú que vives y reinas por los siglos de los siglos, la paz del Señor esté siempre con ustedes. Nos damos la paz de Cristo.

0: Este es el Cordero de Dios que quita el pecado del mundo. Dichosos los invitados a la cena del Señor. Señor, no soy digno de que entres en mi casa, pero una palabra tuya bastará para sanarme.
1: Comunión espiritual para todos aquellos que no lo pueden hacer sacramentalmente. Creo, Jesús mío, que estás real y verdaderamente en el cielo y en el santísimo sacramento del altar. Te amo sobre todas las cosas y deseo vivamente recibirte dentro de mi alma, pero no pudiendo hacerlo ahora sacramentalmente, ven al menos espiritualmente a mi corazón y como si ya hubieses venido, te abrazo y me uno a ti. No permitas, Señor, que jamás me aparte de ti. Amén. La Eucaristía nos fortalece en nuestros propósitos y alimenta nuestra vida cristiana. Vayamos a recibirla cantando un mandamiento nuevo, página 25.

Padre Santo, muéstranos tu amor y santifica a tu Iglesia. Unidos con nuestra Madre de Guadalupe, te pedimos que nos concedas vocaciones consagradas y misioneras, sacerdotes y diaconales, al matrimonio y la familia, para que juntos anunciemos el Evangelio de tu Hijo Jesucristo nuestro Señor,

0: Oremos. Señor nuestro, que alimentas y edificas a tus fieles con tu palabra y con los sacramentos del cielo, concédenos aprovechar de tal manera estos dones de tu Hijo amado que merezcamos participar siempre de su vida divina. Él que vive y reina por los siglos de los siglos.
1: Amén. Invitamos a Fabián y a Adriana a recibir la bendición por celebrar 25 años de matrimonio.

Alabamos, Dios Todopoderoso, que al principio creaste al varón y a la mujer para que formaran una unidad de vida y de amor. Te damos gracias por la unión familiar de Fabián y Adriana, reflejo de la unión entre Cristo y su Iglesia. Míralos con benevolencia y bendícelos. Renueva constantemente su alianza nupcial, acrecienta su amor, confírmalos en tu paz, para que junto a la corona de hijos que lo rodean, gocen siempre de tu bendición. Por Jesucristo nuestro Señor.

Y ahora vamos a invitar a las personas que han cumplido años en el mes de agosto que vengan delante del altar a recibir también una bendición especial.

0: Dios Todopoderoso y Eterno, fuente y origen de toda vida, mira con ternura y bendice a estos hijos tuyos que han cumplido años. Ellos te agradecen el regalo de la vida que le has hecho y se ponen en tus manos, para que libres de todo mal puedan alcanzar la vida eterna. Infunde en ellos la fe, la esperanza y la caridad, para que siempre busquen tu verdad y compartan tu amor con todos sus hermanos. Por Jesucristo nuestro Señor.
1: Amén.
0: Y ahora los invito a tomar asiento de parte del grupo bíblico. Nos van a hacer una invitación ya que hemos comenzado este mes de la Biblia.
2: Como el Padre ya nos dijo en el inicio que septiembre, la Iglesia de forma muy especial le dedica a las Sagradas Escrituras, ¿no?, a la Palabra de Dios, que por gracia de Dios la tenemos, gracias a San Jerónimo, que la tradujo y llegó a un idioma que nosotros lo podamos entender, palpar y vivir. Y como grupo este año, cuando pensábamos qué hacer en comunidad, bueno, pensamos muchas cosas, pero siempre lo poco es mucho, como dicen en el grupo, y es verdad, tenemos un gesto comunitario, ¿no? No tan solo pensar en una actividad como parroquia o como grupo, ya que todos los que estamos acá somos la gran familia de Jesús, de Dios, ¿no? Como hijos de Dios somos hermanos en Dios y queremos hoy en este momento, como verán que está armado un altar especial que nos va a acompañar todo el mes de septiembre, invitarlos que ustedes en sus hogares preparen un altar, ¿sí? Un altar, un lugarcito especial de la Biblia. Y que puedan, aunque sea un ratito, si sea en familia o cada uno en un momento especial, leer un versículo, algún libro de la Biblia, ¿no? Y van a ver cómo la palabra va transformando la vida, ¿no? Cuando uno se acerca a la palabra, se acerca a Dios, no a un libro. Porque lo que dice ahí es palabra de Dios, es Él el que nos habla. Y como gesto de esa palabra que ilumina, tenemos un signo que son unas velitas que hoy queremos compartirla como familia con ustedes. Cuando el padre se retire, haga la salida, nosotros como grupo vamos a estar ahí para agilizar todo, le vamos a regalar una velita, creo que va a alcanzar para todo, para que ustedes en el altar bíblico tomen la luz, le enciendan un ratito, recen y después se la lleven de regalo a su casa, ¿no? Y que esa luz siga viva, porque la palabra que hoy contemplamos, escuchamos y vivimos, viene ya en nuestra vida desde el bautismo, ¿no? Y para que siga siendo fecunda. Bueno, eso es un poquito lo que cómo queremos iniciar el mes de la Biblia. Ya después le vamos a ir contando otras cositas más que tenemos pensadas. Y también tienen algunos consejitos en la cartelera de cómo podemos acercarnos a la Biblia, ¿eh? Cómo rezar la Biblia, la palabra de Dios y cómo vivirla, que es lo mejor. Gracias, Padre.
0: Bueno, entonces aprovechamos este gesto que el grupo bíblico nos ofrece, junto con la bendición final, después bendigo las velas y con el canto final pueden acercarse entonces a tomar la luz del altar bíblico. Tratemos de compartir para que las velas alcancen para todos, cualquier cosa tratar de llevar quizás una por familia. Y si alguno está interesado en formar parte del grupo bíblico, puede contactarse con Liliana, ellos se reúnen los días viernes para estudiar, para profundizar en la palabra de Dios. Los avisos a tener en cuenta para esta semana, la Secretaría va a atender el lunes de 16 a 18 horas y el miércoles 9:30 a 11:30. El jueves de 10 a 18 horas, adoración del Santísimo Sacramento en la capilla. Próximo domingo a las 18 horas hay bautismos, anotarse en Secretaría quienes deseen bautizar y a las 19 horas la Santa Misa. Para colaborar con la parroquia, acercar su ofrenda a la alcancía del templo o a la mutual. También en el día de ayer se llevó a cabo una jornada espiritual con el grupo de samaritanas, con todas las mujeres que hicieron retiros a lo largo de estos años, celebrando, como decía también la guía, los 10 años de la presencia del grupo de samaritanas en la comunidad. Así que también damos gracias a Dios por este aniversario, estos 10 años de trabajo, de retiros que se han realizado en nuestra comunidad. Y por último también, esta semana que hemos comenzado, de lunes a viernes, los sacerdotes tenemos el retiro del clero, es la segunda tanda de retiro, me toca participar a mí de esta tanda, así que acuérdense en sus oraciones de rezar por nosotros los sacerdotes, que estaremos haciendo entonces los ejercicios espirituales anuales. Por ese motivo el jueves, no habrá misa aquí en la parroquia. Y ahora sí, los invito a ponerse de pie y con la bendición final bendigo también las velas que van a llevar a sus hogares. El Señor esté con ustedes.
1: Y con tu espíritu.
0: Inclínense para ser bendecidos. Protege siempre, Señor, a tu familia con inalterable cariño, para que se mantenga libre de todas las adversidades y se dedique a las buenas acciones. Por Jesucristo nuestro Señor.
1: Amén.
0: Y la bendición de Dios Todopoderoso, del Padre, del Hijo y del Espíritu Santo descienda sobre ustedes y permanezca para siempre.
1: Amén.
0: Pueden ir en paz.
1: Demos gracias a Dios. Nos despedimos cantando María, música de Dios.

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